Acá en Lito y Chillano empezamos a despedir agradeciendo la jornada del día de hoy. Gracias por esa compañía durante todo el día. Hemos tratado de pasarle datitos, de juntar ciertas intenciones con acciones. Claro. Tratar de escuchar voces diferentes y propuestas también de cada día. Esperamos que hubiésemos cumplido con nuestro objetivo, que es buscar la compañía de todos, ¿no? Porque la verdad es que ustedes nos acompañan, como nosotros también a ustedes, ¿no? Así que Dios me los cuide, ¿no? Nos encontramos mañana. Nos encontramos mañana si Dios así lo quiere, ¿eh? Sí. Ya viene todo el romance, ¿eh? La música de ayer también. El extranjero. Nos vamos con el último temita. Éxito total. Cuando ella era más pequeñita, pues, y más mano. María José Quintanilla y su Calandria. Chao.

0: 8 y 4 minutos. Primera.
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0: 10:03. Primera. 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
2: Te indica la hora.
3: 10:31.
2: Primera.
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1: Tengan ustedes muy buenas noches. Al terminar nuestra jornada, queremos darte gracias, Señor, por tu pasar en nuestras vidas. Perdónanos si no fuimos verdaderos testimonios en nuestro quehaceres, con nuestro hablar y nuestro actuar. Oremos. Gracias, Señor, por esta jornada que termina. Protégenos en el transcurso de la noche, nos ponemos en tus manos a descansar, para tomar fuerzas para un mañana mejor. Que el manto de Nuestra Señora del Rosario nos proteja y nos permita un sueño reparador. A ti que vives y reinas por los siglos de los siglos. Amén.
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0: En el nombre del Padre, del Hijo y del Espíritu Santo.
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1: 6:30. Primera. Noventa y 2.7. 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

0: tengan ustedes muy buenos días. Al dar comienzo a una nueva jornada, queremos ponernos en las manos de nuestro Señor. Encomendando nuestros quehaceres cotidianos, sabiendo que Nuestra Señora del Rosario nos protegerá. Oremos. Señor, bendice nuestras manos y nuestros trabajos para que con nuestra entrega y servicio demos testimonio de ti donde estemos y lo que realicemos, sabiendo que tú eres la paz y el bien. A ti que vives y reinas por los siglos de los siglos. Amén.
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0: Queridos hermanos, hermanas, los invito a que recemos con fe el Santo Rosario a nuestra Madre del Cielo. Los invito entonces, queridos hermanos, hermanas, a que hagamos esta oración, movidos por nuestro amor a la Virgen Santa y al amor al Señor nuestro Dios. En el nombre del Padre, del Hijo y del Espíritu Santo. Amén. En el primer misterio de luz, el bautismo de Jesús en el río Jordán.
1: Entonces, aparece Jesús que viene de Galilea al Jordán, donde Juan, para ser bautizado por él. Salió luego del agua, y en esto se abrieron los cielos, y vio al Espíritu de Dios que bajaba en forma de paloma y venía sobre él. Y una voz que salía de los cielos decía: Este es mi Hijo amado, en quien yo me complazco. Padre nuestro que estás en el cielo, santificado sea tu nombre. Venga a nosotros tu reino, hágase tu voluntad en la tierra como en el cielo.
2: Danos hoy nuestro pan de cada día, perdona nuestras ofensas, como también nosotros perdonamos a los que nos ofenden. No nos dejes caer en la tentación y líbranos del mal. Amén.
1: Dios te salve María, llena eres de gracia, el Señor es contigo. Bendita eres entre todas las mujeres, y bendito es el fruto de tu vientre, Jesús.
2: Santa María, Madre de Dios, ruega por nosotros pecadores, ahora y en la hora de nuestra muerte. Amén.
1: Dios te salve, María, llena eres de gracia, el Señor es contigo. Bendita eres entre todas las mujeres, y bendito es el fruto de tu vientre, Jesús.
2: Santa María, Madre de Dios, ruega por nosotros pecadores, ahora y en la hora de nuestra muerte. Amén.
1: Dios te salve, María, llena eres de gracia, el Señor es contigo. Bendita eres entre todas las mujeres, y bendito es el fruto de tu vientre, Jesús.
2: Santa María, Madre de Dios, ruega por nosotros pecadores, ahora y en la hora de nuestra muerte. Amén.
1: Dios te salve, María, llena eres de gracia, el Señor es contigo. Bendita eres entre todas las mujeres, y bendito es el fruto de tu vientre, Jesús.
2: Santa María, Madre de Dios, ruega por nosotros pecadores, ahora y en la hora de nuestra muerte. Amén.
1: Dios te salve, María, llena eres de gracia, el Señor es contigo. Bendita eres entre todas las mujeres, y bendito es el fruto de tu vientre, Jesús.
2: Santa María, Madre de Dios, ruega por nosotros pecadores, ahora y en la hora de nuestra muerte. Amén.
1: Dios te salve, María, llena eres de gracia, el Señor es contigo. Bendita eres entre todas las mujeres, y bendito es el fruto de tu vientre, Jesús.
2: Santa María, Madre de Dios, ruega por nosotros pecadores, ahora y en la hora de nuestra muerte. Amén.
1: Dios te salve, María, llena eres de gracia, el Señor es contigo. Bendita eres entre todas las mujeres, y bendito es el fruto de tu vientre, Jesús.
2: Santa María, Madre de Dios, ruega por nosotros pecadores, ahora y en la hora de nuestra muerte. Amén.
1: Dios te salve, María, llena eres de gracia, el Señor es contigo. Bendita eres entre todas las mujeres, y bendito es el fruto de tu vientre, Jesús.
2: Santa María, Madre de Dios, ruega por nosotros pecadores, ahora y en la hora de nuestra muerte. Amén.
1: Dios te salve, María, llena eres de gracia, el Señor es contigo. Bendita eres entre todas las mujeres, y bendito es el fruto de tu vientre, Jesús.
2: Santa María, Madre de Dios, ruega por nosotros pecadores, ahora y en la hora de nuestra muerte. Amén.
1: Dios te salve, María, llena eres de gracia, el Señor es contigo. Bendita eres entre todas las mujeres, y bendito es el fruto de tu vientre, Jesús.
2: Santa María, Madre de Dios, ruega por nosotros pecadores, ahora y en la hora de nuestra muerte. Amén.
1: Gloria al Padre, y al Hijo, y al Espíritu Santo.
2: como era en el principio, ahora y siempre, por los siglos de los siglos. Amén.
0: Segundo misterio de luz, la manifestación de Jesús en las bodas de Caná.
1: Se celebraba una boda en Caná de Galilea, y estaba allí la madre de Jesús. Fue invitado también a la boda Jesús con sus discípulos. Y como faltó el vino, María le dijo a Jesús: «¿No tienen vino?». Jesús le respondió: «¿Qué tengo que ver yo contigo, mujer? Todavía no ha llegado mi hora». La madre dijo a los sirvientes: «Hagan todo lo que Él les dirá».
2: Padre nuestro que estás en el cielo, santificado sea tu nombre. Venga a nosotros tu reino. Hágase tu voluntad en la tierra como en el cielo.
1: Danos hoy nuestro pan de cada día. Perdona nuestras ofensas, como también nosotros perdonamos a los que nos ofenden. No nos dejes caer en la tentación y líbranos del mal. Amén.
2: Dios te salve María, llena eres de gracia, el Señor es contigo. Bendita eres entre todas las mujeres y bendito es el fruto de tu vientre, Jesús.
1: Santa María, Madre de Dios, ruega por nosotros pecadores, ahora y en la hora de nuestra muerte.

0: es el fruto de tu vientre, Jesús.
1: Santa María, Madre de Dios, ruega por nosotros, pecadores, ahora y en la hora de nuestra muerte. Amén.
0: Dios te salve, María, llena eres de gracia, el Señor es contigo. Bendita eres entre todas las mujeres, y bendito es el fruto de tu vientre, Jesús.
1: Santa María, Madre de Dios, ruega por nosotros, pecadores, ahora y en la hora de nuestra muerte. Amén.
0: Dios te salve, María, llena eres de gracia, el Señor es contigo. Bendita eres entre todas las mujeres, y bendito es el fruto de tu vientre, Jesús.
1: Santa María, Madre de Dios, ruega por nosotros, pecadores, ahora y en la hora de nuestra muerte. Amén.
0: Dios te

0: es el fruto de tu vientre, Jesús.
1: Santa María, Madre de Dios, ruega por nosotros, pecadores, ahora y en la hora de nuestra muerte. Amén.
0: Dios te salve, María, llena eres de gracia, el Señor es contigo. Bendita eres entre todas las mujeres, y bendito es el fruto de tu vientre, Jesús.
1: Santa María, Madre de Dios, ruega por nosotros, pecadores, ahora y en la hora de nuestra muerte. Amén.
0: Dios te salve, María, llena eres de gracia, el Señor es contigo. Bendita eres entre todas las mujeres, y bendito es el fruto de tu vientre, Jesús.
1: Santa María, Madre de Dios, ruega por nosotros, pecadores, ahora y en la hora de nuestra muerte. Amén.

0: vientre, Jesús.
1: Santa María, Madre de Dios, ruega por nosotros, pecadores, ahora y en la hora de nuestra muerte. Amén.
0: Dios te salve, María, llena eres de gracia, el Señor es contigo. Bendita eres entre todas las mujeres, y bendito es el fruto de tu vientre, Jesús.
1: Santa María, Madre de Dios, ruega por nosotros, pecadores, ahora y en la hora de nuestra muerte. Amén.
0: Dios te salve, María, llena eres de gracia, el Señor es contigo. Bendita eres entre todas las mujeres, y bendito es el fruto de tu vientre, Jesús.
1: Santa María, Madre de Dios, ruega por nosotros, pecadores, ahora y en la hora de nuestra muerte. Amén.
0: Gloria al Padre, gloria al Hijo, gloria al Espíritu Santo.
1: Como era en el principio, ahora y siempre, por los siglos de los siglos. Amén.
2: Tercer misterio de luz, la proclamación del reino y la invitación a la conversión.
1: Marchó Jesús a Galilea y proclamaba la buena nueva de Dios. El tiempo se ha cumplido y el reino de Dios está cerca. Conviértanse y crean en la buena nueva. Llegado a Cafarnaún, le trajeron un paralítico. Al no poder entrar por la puerta, por la multitud, abrieron el techo y a través de él lo descolgaron en la camilla. Viendo Jesús la fe de ellos, dijo al paralítico: Hijo, tus pecados te son perdonados. A ti te digo, levántate, toma tu camilla y vete a tu casa. Por eso te digo que quedan perdonados sus muchos pecados, porque ha mostrado mucho amor. A quien poco se le perdona, poco amor muestra. Y le dijo a ella: tus pecados quedan perdonados. Padre nuestro que estás en el cielo, santificado sea tu nombre. Venga a nosotros tu reino, hágase tu voluntad en la tierra como en el cielo.
0: Danos hoy nuestro pan de cada día, perdona nuestras ofensas, como también nosotros perdonamos a los que nos ofenden. No nos dejes caer en la tentación y líbranos del mal. Amén.
1: Dios te salve, María. Llena eres de gracia, el Señor es contigo. Bendita eres entre todas las mujeres, y bendito es el fruto de tu vientre, Jesús.
0: Santa María, Madre de Dios, ruega por nosotros pecadores, ahora y en la hora de nuestra muerte. Amén.
1: Dios te salve, María. Llena eres de gracia, el Señor es contigo. Bendita eres entre todas las mujeres, y bendito es el fruto de tu vientre, Jesús.
0: Santa María, Madre de Dios, ruega por nosotros pecadores, ahora y en la hora de nuestra muerte. Amén.
1: Dios te salve, María. Llena eres de gracia, el Señor es contigo. Bendita eres entre todas las mujeres, y bendito es el fruto de tu vientre, Jesús.
0: Santa María, Madre de Dios, ruega por nosotros pecadores, ahora y en la hora de nuestra muerte. Amén.
1: Dios te salve, María. Llena eres de gracia, el Señor es contigo. Bendita eres entre todas las mujeres, y bendito es el fruto de tu vientre, Jesús.
0: Santa María, Madre de Dios, ruega por nosotros pecadores, ahora y en la hora de nuestra muerte. Amén.
1: Dios te salve, María. Llena eres de gracia, el Señor es contigo. Bendita eres entre todas las mujeres, y bendito es el fruto de tu vientre, Jesús.
0: Santa María, Madre de Dios, ruega por nosotros pecadores, ahora y en la hora de nuestra muerte. Amén.
1: Dios te salve, María. Llena eres de gracia, el Señor es contigo. Bendita eres entre todas las mujeres, y bendito es el fruto de tu vientre, Jesús.
0: Santa María, Madre de Dios, ruega por nosotros pecadores, ahora y en la hora de nuestra muerte. Amén.
1: Dios te salve, María. Llena eres de gracia, el Señor es contigo. Bendita eres entre todas las mujeres,
3: y bendito es el fruto de tu vientre, Jesús.
0: Santa María, Madre de Dios, ruega por nosotros pecadores, ahora y en la hora de nuestra muerte. Amén.
3: Dios te salve, María. Llena eres de gracia, el Señor es contigo. Bendita eres entre todas las mujeres, y bendito es el fruto de tu vientre, Jesús.
0: Santa María, Madre de Dios, ruega por nosotros pecadores, ahora y en la hora de nuestra muerte. Amén.
3: Dios te salve, María. Llena eres de gracia, el Señor es contigo. Bendita eres entre todas las mujeres, y bendito es el fruto de tu vientre, Jesús.
0: Santa María, Madre de Dios, ruega por nosotros pecadores, ahora y en la hora de nuestra muerte. Amén.
3: Dios te salve, María. Llena eres de gracia, el Señor es contigo. Bendita eres entre todas las mujeres, y bendito es el fruto de tu vientre, Jesús.
0: Santa María, Madre de Dios, ruega por nosotros pecadores, ahora y en la hora de nuestra muerte. Amén.
3: Gloria al Padre, y al Hijo, y al Espíritu Santo.
0: Como en el principio, ahora y siempre, por los siglos de los siglos. Amén.
2: Cuarto misterio de luz, la transfiguración de Jesús en el monte Tabor.
1: 6 días después, tomó Jesús consigo a Pedro, a Santiago y a su hermano Juan, y los lleva aparte a un monte alto, y se transfiguró delante de ellos. Su rostro se puso brillante como el sol, y sus vestidos se volvieron blancos como la luz. En esto se les aparecieron Moisés y Elías, que conversaban con él. Y una nube luminosa los cubrió con su sombra. Y de la nube salió una voz que decía: Este es mi Hijo amado, en quien me complazco. Escuchen.
0: Padre nuestro que estás en el cielo, santificado sea tu nombre. Venga a nosotros tu reino. Hágase tu voluntad en la tierra como en el cielo.
3: Danos hoy nuestro pan de cada día. Perdona nuestras ofensas, como también nosotros perdonamos a los que nos ofenden. No nos dejes caer en la tentación y líbranos del mal. Amén.
0: Dios te salve María, llena eres de gracia, el Señor es contigo. Bendita eres entre todas las mujeres y bendito es el fruto de tu vientre, Jesús.
3: Santa María, Madre de Dios, ruega por nosotros pecadores, ahora y en la hora de nuestra muerte. Amén.
0: Dios te salve María, llena eres de gracia, el Señor es contigo. Bendita eres entre todas las mujeres, y bendito es el fruto de tu vientre, Jesús.
3: Santa María, Madre de Dios, ruega por nosotros pecadores, ahora y en la hora de nuestra muerte. Amén.
0: Dios te salve María, llena eres de gracia, el Señor es contigo, bendita eres entre todas las mujeres y bendito es el fruto de tu vientre, Jesús.
3: Santa María, Madre de Dios, ruega por nosotros pecadores, ahora y en la hora de nuestra muerte. Amén.
0: Dios te salve María, llena eres de gracia, el Señor es contigo, bendita eres entre todas las mujeres y bendito es el fruto de tu vientre, Jesús.
3: Santa María, Madre de Dios, ruega por nosotros pecadores, ahora y en la hora de nuestra muerte. Amén.
0: Dios te salve María, llena eres de gracia, el Señor es contigo. Bendita eres entre todas las mujeres y bendito es el fruto de tu vientre, Jesús.
3: Santa María, Madre de Dios, ruega por nosotros pecadores, ahora y en la hora de nuestra muerte. Amén.
0: Dios te salve María, llena eres de gracia, el Señor es contigo. Bendita eres entre todas las mujeres y bendito es el fruto de tu vientre, Jesús.
3: Santa María, Madre de Dios, ruega por nosotros pecadores, ahora y en la hora de nuestra muerte. Amén.
0: Dios te salve María, llena eres de gracia, el Señor es contigo. Bendita eres entre todas las mujeres y bendito es el fruto de tu vientre, Jesús.
3: Santa María, Madre de Dios, ruega por nosotros, pecadores, ahora y en la hora de nuestra muerte. Amén.
0: Dios te salve, María, llena eres de gracia, el Señor es contigo. Bendita eres entre todas las mujeres, y bendito es el fruto de tu vientre, Jesús.
3: Santa María, Madre de Dios, ruega por nosotros, pecadores, ahora y en la hora de nuestra muerte. Amén.
0: Dios te salve, María, llena eres de gracia, el Señor es contigo. Bendita eres entre todas las mujeres, y bendito es el fruto de tu vientre, Jesús.
3: Santa María, Madre de Dios, ruega por nosotros, pecadores, ahora y en la hora de nuestra muerte. Amén.
0: Dios te

0: fruto de tu vientre, Jesús.
1: Santa María, Madre de Dios, ruega por nosotros, pecadores, ahora y en la hora de nuestra muerte. Amén.
0: Gloria al Padre, gloria al Hijo, gloria al Espíritu Santo.
1: Como era en el principio, ahora y siempre, por los siglos de los siglos. Amén.
2: Quinto misterio de luz, la institución de la Eucaristía.
1: Sabiendo Jesús que había llegado su hora de pasar de este mundo al Padre, habiendo amado a los suyos que estaban en el mundo, los amó hasta el extremo. Y mientras estaban comiendo, tomó Jesús pan y lo bendijo, lo partió y se lo dio a sus discípulos, diciendo: tomen, coman, esto es mi cuerpo. Tomó luego una copa y, dadas las gracias, se la dio, diciendo: beban todos de ella, porque esta es mi sangre de la alianza, que es derramada por muchos para perdón de los pecados. Padre nuestro que estás en el cielo, santificado sea tu nombre. Venga a nosotros tu reino. Hágase tu voluntad en la tierra como en el cielo.
0: Danos hoy nuestro pan de cada día. Perdona nuestras ofensas, como también nosotros perdonamos a los que nos ofenden. No nos dejes caer en la tentación y líbranos del mal. Amén.
1: Dios te salve, María. Llena eres de gracia, el Señor es contigo. Bendita eres entre todas las mujeres y bendito es el fruto de tu vientre, Jesús.
0: Santa María, Madre de Dios, ruega por nosotros pecadores, ahora y en la hora de nuestra muerte. Amén.
1: Dios te salve, María. Llena eres de gracia, el Señor es contigo. Bendita eres entre todas las mujeres, y bendito es el fruto de tu vientre, Jesús.
0: Santa María, Madre de Dios, ruega por nosotros pecadores, ahora y en la hora de nuestra muerte. Amén.
1: Dios te salve, María. Llena eres de gracia, el Señor es contigo. Bendita eres entre todas las mujeres, y bendito es el fruto de tu vientre, Jesús.
0: Santa María, Madre de Dios, ruega por nosotros pecadores, ahora y en la hora de nuestra muerte. Amén.
1: Dios te salve, María. Llena eres de gracia, el Señor es contigo. Bendita eres entre todas las mujeres, y bendito es el fruto de tu vientre, Jesús.
0: Santa María, Madre de Dios, ruega por nosotros pecadores, ahora y en la hora de nuestra muerte. Amén.
1: Dios te salve, María. Llena eres de gracia, el Señor es contigo. Bendita eres entre todas las mujeres, y bendito es el fruto de tu vientre, Jesús.
0: Santa María, Madre de Dios, ruega por nosotros pecadores, ahora y en la hora de nuestra muerte. Amén.
1: Dios te salve, María. Llena eres de gracia, el Señor es contigo. Bendita eres entre todas las mujeres, y bendito es el fruto de tu vientre, Jesús.
0: Santa María, Madre de Dios, ruega por nosotros pecadores, ahora y en la hora de nuestra muerte. Amén.
1: Dios te salve, María. Llena eres de gracia, el Señor es contigo. Bendita eres entre todas las mujeres, y bendito es el fruto de tu vientre, Jesús.
0: Santa María, Madre de Dios, ruega por nosotros pecadores, ahora y en la hora de nuestra muerte. Amén.
1: Dios te salve, María. Llena eres de gracia, el Señor es contigo. Bendita eres entre todas las mujeres, y bendito es el fruto de tu vientre, Jesús.
0: Santa María, Madre de Dios, ruega por nosotros pecadores, ahora y en la hora de nuestra muerte. Amén.
1: Dios te salve, María. Llena eres de gracia, el Señor es contigo. Bendita eres entre todas las mujeres, y bendito es el fruto de tu vientre, Jesús.
0: Santa María, Madre de Dios, ruega por nosotros pecadores, ahora y en la hora de nuestra muerte. Amén.
1: Dios te salve, María. Llena eres de gracia, el Señor es contigo. Bendita eres entre todas las mujeres, y bendito es el fruto de tu vientre, Jesús.
0: Santa María, Madre de Dios, ruega por nosotros pecadores, ahora y en la hora de nuestra muerte. Amén.
1: Gloria al Padre, y al Hijo, y al Espíritu Santo.
0: Como era en el principio, ahora y siempre, por los siglos de los siglos. Amén.
1: Dios te salve, Reina y Madre de Misericordia, vida, dulzura y esperanza nuestra. Dios te salve. A ti clamamos los desterrados hijos de Eva. A ti suspiramos gimiendo y llorando en este valle de lágrimas. Ea pues, Señora abogada nuestra, vuelve a nosotros tus ojos misericordiosos. Y después de este destierro, muéstranos a Jesús, fruto bendito de tu vientre. Oh clemente, oh piadosa, oh dulce Virgen María. Ruega por nosotros, Santa Madre de Dios, para que seamos dignos de alcanzar las promesas y gracias de nuestro Señor. Amén.
3: Y damos la bendición final al concluir nuestro Santo Rosario. El Señor esté con ustedes. Y la bendición de Dios Todopoderoso, Padre, Hijo y Espíritu Santo, descienda sobre cada uno de los que ha recitado con fe este Santo Rosario y bendiga sus hogares y sus trabajos. Amén.
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1: 7:33. Primera.
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Me ayudas, me oyes y sobre todo me escuchas, y eso alivia mis penas. Hoy desperté abrazado a ti. 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Tenías los ojos cerrados en la luz y la mente abierta a los sueños. Tu cuerpo completamente desnudo. 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En esos momentos de entrega, tuya y mía, donde solo hay un testigo que nos mira, calla y guarda nuestra intimidad.

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1: La hora 8 en punto.
0: Primera.
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1: ¿Qué tal? ¿Cómo están? Les saluda Carlos Maturana. Les doy la bienvenida a esta nueva edición de noticias, donde sabremos de la Cámara Baja que aprobó aumento de deuda pública por 6.200 millones de pesos y proyecto pasa al Senado. Abordaremos el efecto del salario mínimo. En minutos te contamos cómo quedan las asignaciones familiares y maternales con el nuevo reajuste. Hablaremos del informe de la NASA que da cuenta de una detección de señal asociada al niño y anticipa posibles efectos en Chile.
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1: Un impactante caso sacude a Isla Mocha, y es que hace algunas horas se confirmó el fallecimiento de Luis Varela González, un hombre de 61 años, residente de Isla Mocha, quien no pudo ser evacuado de urgencia hacia el continente tras sufrir un paro cardiorrespiratorio. Según los reportes médicos, el hombre requería ser trasladado con soporte de oxígeno continuo. Sin embargo, las avionetas comerciales que operan habitualmente en el sector no contaban con el equipamiento técnico necesario para garantizar la seguridad del trayecto, lo que impidió un despegue inmediato. Ante la imposibilidad de utilizar el transporte local, la Delegación Presidencial Provincial de Arauco inició gestiones de emergencia para solicitar el apoyo de un helicóptero de carabineros. Pese a que la aeronave había sido despachada hacia la zona insular para concretar el rescate, los tiempos de traslado jugaron en contra y no logró llegar a tiempo a la pista de la isla. Esto vuelve a poner en el centro del debate la crítica falta de recursos, infraestructura y conectividad que afecta a comunidades aisladas del país. Dirigentes y habitantes de Isla Mocha denuncian que la ausencia de aeronaves de emergencia permanente equipadas y la falta de protocolos de evacuación médica eficientes siguen vulnerando el derecho básico a la salud de la población.
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1: Tras la aprobación del nuevo sueldo mínimo, se incrementaron de forma retroactiva a mayo los montos de la asignación familiar, maternal y subsidio familiar. Los beneficios llegarán hasta los 22.601 pesos por carga, dependiendo de los ingresos del trabajador. De esto nos da cuenta Pablo Ortiz.
2: El Senado despachó a ley el proyecto que eleva el sueldo mínimo, una medida que viene acompañada de un incremento directo en los montos de la asignación familiar, la asignación maternal y el subsidio familiar. Los nuevos valores de los beneficios sociales quedaron determinados bajo tres tramos según los ingresos mensuales del trabajador. Quienes reciben un sueldo que no exceda los 649.039 pesos obtendrán un monto de 22.601 por carga. Para el segundo tramo, con rentas de hasta 947.990 pesos, la cifra será de 13.870, mientras que el tramo más alto, que llega hasta 1.478.539 pesos de ingresos, percibirá un aporte de 4.382 por carga familiar. Por su parte, el subsidio familiar también experimentó un alza significativa, alcanzando un valor de 22.601 pesos por causante. La nueva ley reguló además el ingreso mínimo para los trabajadores menores de 18 años y mayores de 65, fijando su base en 412.938 pesos mensuales, mientras que el ingreso mínimo para fines no remuneracionales se estableció en 356.815 pesos. Finalmente, la normativa dejó establecido por ley el próximo reajuste automático para el 1 de enero de 2027, el cual estará directamente determinado por la variación acumulada del índice de precio al consumidor que se registre durante el resto del año.
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1: Comenzó la notificación a 156 familias que deberán abandonar un sector de la toma del Cerro Centinela por orden judicial. Las autoridades anunciaron medidas de apoyo y alojamiento temporal para personas en situación de vulnerabilidad.
0: La región de O'Higgins.
1: Estudiantes de medicina de la Universidad de O'Higgins iniciaron un paro de 3 días para exigir soluciones a rectoría. Denuncian falta de infraestructura, hacinamiento, escasez de insumos, maltrato en prácticas clínicas y condiciones formativas precarias que afectarían a más de 2.000 alumnos del área.

0: Una nueva señal detectada por la NASA en el Océano Pacífico vuelve a centrar la atención en el fenómeno del Niño. Científicos monitorean el avance de una onda cálida que podría modificar los patrones climáticos en distintas regiones del mundo, incluido Chile. María Belén Araya nos cuenta más en el siguiente informe.
1: La NASA informó la detección de una anomalía de agua cálida en el Océano Pacífico, considerada una de las principales señales asociadas al desarrollo del fenómeno climático del Niño. El hallazgo fue observado mediante el satélite Sentinel 6 Michael Freilich. Las imágenes muestran una onda Kelvin cálida avanzando desde el Pacífico Occidental hacia las costas de Colombia, Ecuador y Perú. ¿Pero qué es una onda Kelvin? El astrónomo del Parque de las Ciencias, Jaime Gianelloni, lo explica.
2: Es como una gran ola interna de agua cálida que empieza como a desplazarse bajo la superficie del océano. Y no es una ola como la que vemos, como por ejemplo en la playa, que rompen en la costa, sino que es una enorme masa de agua más cálida que viaja lentamente de oeste a este a lo largo del Pacífico ecuatorial. Altera los patrones de lluvia, temperatura, circulación atmosférica, y eso lo hace en distintas partes del mundo.
1: Este tipo de masas de agua con temperaturas superiores a lo normal suele anteceder o acompañar episodios de El Niño. Según los especialistas, el fenómeno también provoca un aumento en el nivel del mar debido a la expansión del agua más cálida, aunque la señal apareció más tarde que en otros eventos. Durante las últimas semanas ha mostrado un fortalecimiento progresivo. En Chile, la evolución de El Niño se observa con atención debido a que históricamente se relaciona con un aumento de precipitaciones en la zona centro y centro-sur. Además, podría influir en las temperaturas y favorecer eventos meteorológicos extremos durante los próximos meses.
0: La Cámara Baja aprobó el proyecto impulsado por el gobierno para aumentar la deuda pública en 6.200 millones de dólares. La iniciativa obtuvo 94 votos a favor, 52 en contra y una abstención, superando ampliamente el quórum requerido para este tipo de leyes. La propuesta autoriza un mayor endeudamiento del Estado para enfrentar necesidades de financiamiento derivadas de menores ingresos proyectados, mayores compromisos de gasto y otros factores que han presionado las cuentas fiscales. Según explicó el ministro de Hacienda, Jorge Quirós, el proyecto también considera el efecto del tipo de cambio sobre las emisiones de deuda y la necesidad de fortalecer la posición financiera del fisco frente al escenario económico actual.
3: A ver, nosotros planteamos nuestro decreto de política fiscal, ahí están planteadas las metas que vamos a seguir, los propósitos en que estamos empeñados, y uno de ellos es mantener como ancla el máximo del 45% de deuda sobre el PIB.
0: Además, el secretario de Estado detalló que 1.500 millones de dólares de los recursos autorizados serán destinados al pago de deuda con proveedores del Estado que se arrastran desde la administración anterior.

0: Un grupo de parlamentarios y parlamentarias presentaron un proyecto para endurecer las penas por uso ilegal de fuegos artificiales. La iniciativa busca aumentar las sanciones asociadas y entregar mayores facultades de fiscalización a los municipios. El informe completo lo tiene Pablo Ortiz.
1: Un grupo transversal de diputados presentó un proyecto de ley que modifica la Ley de Control de Armas para endurecer las sanciones contra quienes comercialicen, distribuyan, porten o utilicen fuegos artificiales de manera ilegal, además de fortalecer las facultades de fiscalización de los inspectores de seguridad municipal. La iniciativa fue ingresada por la diputada Claudia Mora junto a parlamentarios de distintas colectividades, entre ellos César Valenzuela, Iracy Hasler, Tamara Ramírez, Jimena Sondón, Eduardo Durán y Mario Larrabarría, quienes coinciden en que el uso de estos artefactos dejó de ser un problema aislado para convertirse en una práctica asociada al narcotráfico y al control territorial ejercido por organizaciones criminales. Sobre esto habla la diputada Claudia Mora.
2: En numerosos sectores del país, el uso de los fuegos artificiales se ha transformado en una manifestación característica de la cultura narco y es un instrumento utilizado por organizaciones para exhibir su poder y controlar territorios, desafiando así la presencia del Estado. Por eso resulta necesario que se legisle y aumente las penas y se refleje la verdadera gravedad de estas conductas. Es necesario que carabineros, con apoyo del personal municipal, puedan erradicar el uso de estos fuegos artificiales.
1: El proyecto propone aumentar las penas actualmente vigentes, elevándolas desde presidio menor en su grado máximo, que contempla entre 3 años y un día y 5 años de cárcel, a presidio mayor en su grado mínimo, con sanciones que van desde 5 años y un día hasta 10 años de prisión. Además, incorpora agravantes especiales cuando estas conductas se produzcan en la cercanía de establecimientos educacionales, centros de salud o durante velorios y funerales, contextos donde las penas podrían aplicarse en su máximo grado. Junto con el aumento de las sanciones, la propuesta entrega nuevas atribuciones a los inspectores municipales, permitiéndoles fiscalizar infracciones vinculadas a estos elementos, retenerlos preventivamente y ponerlos a disposición de las policías para facilitar su decomiso.
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0: Autoridades alertaron por un presunto vertido de aguas servidas en la playa Las Ventanas. La diputada Chiara Barchesi solicitó fiscalización sanitaria tras denuncias del municipio y pescadores locales, quienes advierten una descarga permanente al mar que podría afectar recursos marinos y la salud de la comunidad.
3: La región de Arica y Parinacota.
0: Las universidades de Arica registraron un alto nivel de postulaciones para el proceso 2026. En la Universidad de Tarapacá, Ingenierías y Psicología lideraron la demanda con más de 4.900 postulaciones efectivas y un aumento del puntaje de corte en más del 50% de las carreras.
3: La región de los lagos.
0: Autoridades regionales y Empor Mont presentaron en Castro el proyecto Centro Logístico y Extraportuario para Chiloé. La iniciativa considera un terreno fiscal en Dalcahue y busca ordenar la carga, mejorar la conectividad y proyectar el desarrollo logístico del archipiélago a largo plazo.

0: El proyecto de ley integral de salud mental en Chile, que busca garantizar la equidad de atención respecto a la salud física, proteger los derechos de los pacientes y coordinar políticas intersectoriales, aún se mantiene en tramitación en el Congreso. Desde el Frente Amplio pidieron someter a urgencia la iniciativa. De esto nos da cuenta Ornella Mellado.
1: El proyecto de ley integral de salud mental se encuentra actualmente en tramitación legislativa. La idea busca modernizar la red asistencial, reforzando la protección comunitaria y la autonomía de los pacientes en la toma de decisiones médicas. Un eje fundamental de la propuesta exige que ministerios como Educación, Trabajo y Vivienda coordinen medidas conjuntas para el cuidado del bienestar psíquico de la población. Asimismo, fortalece el rol operativo de la Comisión de Protección de Derechos en Salud Mental para asegurar un trato digno en todos los servicios residenciales. En ese contexto, la diputada del Frente Amplio, Carolina Tellos, realizó un llamado a poner urgencia y avanzar en este proyecto.
2: Solo hacemos un llamado, lo hemos hecho antes, pero hoy ya de manera conjunta, acá con los diputados, miembros de la Comisión de Salud del Frente Amplio, Consuelo Veloso, Matías Fernández, para que se le pueda poner urgencia a este proyecto de ley de salud mental integral, que se encuentra hoy día en el Senado y que está paralizado hace meses para su tramitación.
1: El debate central en el Senado gira en torno a asegurar los recursos presupuestarios necesarios para cubrir la falta de especialistas y de infraestructura a nivel nacional.
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0: El Mimbo entregó Villa Pioneros, primer conjunto habitacional construido en la localidad en más de 60 años. El proyecto benefició a 49 familias de Primavera con viviendas adaptadas al clima extremo, áreas verdes, equipamiento comunitario e infraestructura urbana.
3: La región de O'Higgins.
0: Carabineros investiga el robo con intimidación del vehículo de una funcionaria municipal en el acceso a los estacionamientos del edificio consistorial. La concejala fue abordada por sujetos armados y encapuchados, quienes escaparon en su automóvil.
3: La región de los lagos.
0: Chile Lácteo 2026 comenzó en Osorno con foco en innovación, comercio internacional y recambio generacional. El encuentro reúne a productores, empresas y autoridades del sector lechero, además del primer concurso nacional de quesos y actividades técnicas para la cadena láctea.
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0: Un estudio científico reveló que la población reproductiva del pingüino de Humboldt en Chile disminuyó un 63% entre 2021 y el 2025. El declive, causado por factores climáticos, enfermedades y la pesca, afecta gravemente a las principales colonias del centro-norte del país. Ornella Mellado con el informe.
1: Un reciente estudio liderado por el Instituto One Health de la Universidad Andrés Bello reveló que la población reproductiva del pingüino de Humboldt en Chile disminuyó un 63% entre 2021 y 2025. El monitoreo realizado en 11 islas situadas entre las regiones de Atacama y Valparaíso encendió las alarmas debido a que esta franja geográfica concentra cerca del 90% de la población nacional de la especie. Los casos más alarmantes se registraron en la isla Pan de Azúcar, con una reducción del 91%, seguida por caídas del 80% en las islas Chañaral, Choros y Pájaros. En la zona central, el impacto fue menor, aunque igualmente preocupante, anotando bajas de hasta un 36% en Cachagua. Entre las principales causas que se destacan son los efectos del fenómeno del Niño en la disponibilidad de alimento, la alta mortalidad vinculada al brote de influenza aviar y la captura accidental en redes de enmalle de la pesca artesanal. Alejandro Simeone, investigador del Instituto One Health de la Universidad Andrés Bello, señaló que se debe regular las actividades que se realizan en el mar.
4: Estas especies no solamente ocurren dentro de las áreas protegidas, también van a ocupar áreas que son de mayor extensión, sobre todo, por ejemplo, en las épocas migratorias, que salen por lejos, digamos, de las áreas que están protegidas. Por lo tanto, es importante también que avancemos en regular las actividades, sobre todo las actividades de tipo extractivas.
1: A pesar del complejo panorama, los censos de 2025 mostraron una leve recuperación en la actividad reproductiva de las colonias. No obstante, los científicos mantienen la cautela y enfatizan la urgencia de fortalecer la protección del hábitat marino, especialmente ante el desarrollo de un nuevo evento del Niño en las costas del Pacífico.
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0: El Instituto Nacional de Derechos Humanos logró suspender por 24 horas el traslado de internos desde el penal de Cochrane a Chile Chico. El organismo advirtió riesgos para el arraigo familiar, las visitas, el derecho a defensa y el funcionamiento judicial local. Eso es todo por el momento. Nos encontramos en la siguiente edición de noticias.
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6: 8:25.

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2: 8:31.
3: Primera.
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1: Temperatura, 9 grados. Humedad, 79%.
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1: Radio Rosario te indica la hora.
2: 9:33.
1: Primera.
3: Temperatura, 11 grados.
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Muy buenos días, ¿cómo están? Sequito, me imagino, sequito en la casa, quédense ahí nomás porque algo de agüita cayó por ahí. Oye, tempranito por ahí ya nos sonaba el WhatsApp hace una media hora atrás y nos decían, de Talca hacia Espinillo está lloviendo. Y por acá abajo, algunas gotitas aisladas de un ratito. Bueno, esto es parte de lo que les contábamos ayer de un frente de inestabilidad. O un frente de lluvia, que si usted quiere. No hablamos de temporal. O de lluvia, entraron por el sur de nuestro país. Y nosotros lo recibimos como ya la colita de ese frente. Hasta la región de Ñuble, más o menos el pronóstico era seguro de lluvia. Bueno, Santiago también anunciaba unas posibles agüitas en esta madrugada. No sé cómo estará Santiago, pero por acá algo de humedad agarramos en esta mañanita. Una mañana agradable, por cierto, hay 11 grados de temperatura, se sienten 10, más o menos parejito, y hay un 73% de humedad. Así le saludamos a usted que está en sintonía, pues deseándole que sea un hermoso y bello día para ustedes, que bien merecido lo tienen cada día, simplemente por estar ahí. Claro. Vamos a actualizar para buscar por acá a quienes nos dejan dormir. Oiga, a las 6 de la mañana está por ahí, oiga, a las 6, oiga, no lo dejarán dormir en la casa, dormir afuera, me pregunto yo, ¿ah? Bueno, vamos a ver. Oiga, hay una invitación, vamos a comenzar con esto de inmediato. La parroquia Nuestra Señora del Rosario le invita a celebrar la misa en el Día del Padre, este día sábado 20 de junio. Misa especialmente ahora para los papás. Sábado 19 horas y también va a ser el día domingo a las 12 horas. La misa de este fin de semana está dedicada al papá. Así que si pueden llevar al papá o para pedir por él también. Ya lo saben. Sí, no, yo digo, no es que el papá no quiera venir a misa, sino que el papá siempre está jugando, ¿cierto?, por obtener los recursos generalmente para que la familia esté bien. La tarea propia del papá. Bueno, y el papaíto que estaba por acá apuntando, lo que nos llevó a nuestro Facebook, ¿dónde estará ese babito por ahí? No, todavía no encuentro en la página. Sí, lo que me están contando que hay otros usuarios también que nos están siguiendo en la página principal. Ah, muchas gracias, Pai. Bueno, los vamos a traer así a nuestro fanpage a esta hora. Por ahí está el innombrable. ¿Quién nos acompaña a esta hora ya? Don Víctor Roja y Don Mauricio Roberto Santander. Los muchachos llegaron primero. Le vamos a dar un aplauso. Ahí llegó Karencita Donoso Serrano también. Oye, esta chiquilla y a todos chiquillos que nos están acompañando tempranito. Muchas, pero muchas gracias. Oye, vamos a contarle. 9:30, control sin bono, me dice. Oiga, ya que me está sacando la cuenta, ¿por qué no me saca la cuenta la horita de la tarde, en la noche, en la mañana, los días sábado y domingo? Le va a faltar bono para pagarme, oiga. Así que no, me saque la cuenta así. Ya, vamos a arrancar con nuestra portada musical en un día como hoy. La guardábamos para este día.

Oye, 13 minutos nos separan de las 10 de la mañana, una mañana bastante agendada el día de hoy. Vamos a tener entrevista a las 11, ya les cuento, hay cumpleañitos por ahí. Hoy 18 de junio, me parece chanchito, hoy. Día de la gastronomía sostenible, hoy 18, también es el Día Internacional para contrarrestar el discurso de odio. Ese discurso que habla mal de las personas, sobre todo de aquellos que tienen gallinas ponidas por ahora. La bromita. Oye, el Día Internacional del Sushi. ¿Sí? ¿Le gusta el sushi a usted? Bueno, tiene su día también, ¿ah? El Día Mundial del Cáncer del Riñón. Oye, que hay tantos días. Hoy se recuerda también el Día Mundial contra la Incineración. Contra la quemazón. Día Internacional del Falabel. ¿Qué es lo que es eso, Diosito? Los nombrecitos. Día Internacional del Picnic. ¿Ha ido de picnic alguna vez? ¿Ha ido a comer al campo? Sí, ¿dónde está el restaurante? El Día Mundial del Orgullo Autista también es hoy. Bueno, así está nuestra documentación por acá, en las semanas internacionales y días internacionales. Bueno, la frase de hoy es bastante larga también, pero se la voy a dar a conocer más tardecito. 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Oye, suena nomás, sí, sigan escribiendo a través de nuestro WhatsApp, porque lo estamos mirando. Voy a descargar el correo también, voy a actualizar por acá. Vamos a saludar los que están en Messenger, los que están en rosariofm.cl, los que están en Instagram. A ver si hay corazoncitos por acá, sí, siempre cada mañana algo encontramos por aquí. Bueno, hoy no es diferente. Oh, tenemos otro parcito de corazoncitos por ahí. Claro que sí, pues nos dieron los corazoncitos ahí. Una noticia que estamos compartiendo en Messenger. 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Gracias a quienes nos acompañan en Instagram. Claro que sí, pues. Vamos. Y vamos a contarle que es de otro número por acá. Sí. Oye, vamos paralelamente conversando con usted. Y también contestando a quienes nos hacen preguntas. Por acá quieren un temita de Miriam Hernández. Tenía a Miriam Hernández justo ahora, pero no era el mismo tema, así que lo vamos a modificar. Claro que sí, me está pasando otro visito por acá que lo vamos a compartir. Ya, y nos vamos a ir a la música. Para. Un ratito más. Volver en unos minutos. Vamos con el beso de Mon Laferte.

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0: 10:05.
4: Primera.
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10 de la mañana con 12 minutos, ya estamos de vuelta después de esa tanda comercial de nuestros auspiciadores, de nuestros queridos datos. Oye, le tenemos las mejores recomendaciones cada día, que pasan por el pancito, por el vestuario, dónde comprar alimentos, las carnes, las bebidas. Tenemos las mejores atenciones. Tenemos auspiciadores todo el día, los rincones dulces. Oye, no tienes pa' qué tener tanto si no hay escuchando la radio. Ah, te enteras de los buenos datos. A veces hay ofertas. Mañana se aprovecha. Y vamos cambiando. ¿A usted le gusta la música mexicana? Bueno, muchas personas les gusta esa música mexicana. Vamos a tener nuestro rinconcito mexicano hoy a las 11. Claro. Ya les comento ya que vamos a estar conversando con Nicolás en representación de Dinastía Ranchera. Vamos a estar con su música, conociéndolos un poquito y también, por supuesto, conociendo las noticias que de noticias tienen ellos. 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Hoy, uno de los días que se recuerda en la gastronomía sustentable. Sostenible. Oiga, puede ser una gran salida positiva, dice nuestra nota, contribuyendo a la protección y conservación de la biodiversidad. Ya, a eso. A lo diverso, siento mejor ahí para que se entienda. Así como la posibilidad de que no se degraden los ecosistemas. Lo que conversábamos ayer, ¿se acuerdan que era el día de cuando se secaban las tierras, cuando se van degradando? Bueno, ¿por qué? Porque esta gastronomía sostenible se sustenta su principio en las frutas. Oye, hay una manzana roja acá que, si me la imagino dulce como aquellas, llegan a brillar, buscar a las mejores de las mejores para las fotos. Claro, pero muchos arbolitos. Bueno, los mismos arbolitos, sus hojas intercambian con nosotros el oxígeno, que es una primera parte. Segundo, sirven para absorber el calor de los rayos solares. Producen oxígeno y también lo estarían dando los alimentos. Es lo que yo me preguntaba algunas veces y algunos me dicen que es loco este, ¿cómo se le ocurre hoy? Yo no entiendo por qué en las calles de una comuna no se pueden plantar manzanas. Estos arbolitos que no son muy grandes y que producen unas frutas. Claro, algunos dicen, no, que los caros chicos lo van a sentir, van a subir y todos se van a querer llevar las frutas y venderlas, pero es que hay una cosa de cultura. Claro. Siempre se piensa así cuando no se intenta, pero si se enseña desde pequeñito, si se hace un esfuerzo para hacerlo, y se intenta una y otra vez. Claro, porque así aprovechamos la agüita, el espacio, lo da sombra y
Sería rico. Antes por una calle, oye, me digo, voy a recoger una manzana. Ah, no, no me gustan las manzanas, voy a ir un poco más allá. Hay peritas. Bueno, son sueños de locos, ¿no es cierto? Sí, bueno. Pero eso es lo que nos propone la gastronomía sostenible, sí, específicamente eso. Más tiempo, más dedicación, más inversión, más negocio con lo que son las frutas, ¿no? Y que al mismo tiempo, claro, son sanas para nuestra salud. ¿Qué me dice usted? Bueno, vamos a... Oye, ¿qué le apareció por aquí? No. ¿Y a usted qué le invitó? ¿Ya está temprano? No. Estamos por acá, saludando a quienes nos están acompañando ya. Vamos a ir a la música al tiro. Don Mauricio Roberto Santander, está Pedro David Rojas de Razabal también. Saludos ahí al vivero. Oye, espero que no te estés mojando mucho. Oye, que vaya para arriba, por la parte alta, estaba lloviendo primero, en esta mañana. Alicia Brito Cáceres nos acompaña acá también, don Víctor Rojas. ¿Cómo está el wiki? ¿Hay agüita para allá el wiki o no en la comuna de La Palmilla? También tenemos a Karencita Doloso Serrano, que nos acompaña. A Virginia Barraza también. Grandes amistades a esta hora de la mañanita. Bueno, sigamos, porque me han solicitado un temita de Miriam Hernández.

Bueno, ya estamos de vuelta por ahí. Oye, estábamos retroalimentándolo por acá. Me voy a quedar con la risa, hermano. Una anécdota de alguien por ahí que le pasó. Son cosas que pasan hoy día y que algunas personas lo toman como natural, otras que lo están acostumbrados. Como usted oiga, claro. Bueno, vamos a dejarlo ahí en la palabra provocarnos. ¿Eh? Sí, vamos a dejarlo ahí nomás porque nadie más entienda. Bien, así estamos compartiendo esta mañana con sus canciones. Ya voy a escuchar el audio que me mandaron por interno ahí. Vamos a saludar también a nuestra amiga Jessica Moya, que se integra hace un ratito ahí a nuestros comentarios. Oiga, don Mario dice por acá, cierra la boca que está cayendo agua. Gracias, amigo. ¿Quién es usted, oiga? Ah, don Mauricio. Ah. Oiga, dice que está lloviendo en Campo Real en la planta relámpago, Trenadón, de cuatro gotas que cayeron. Me asustan. Buenos días, nos dice nuestra amiga Jessica Moya. Buenos días, esperando que estén muy bien. Gracias por acompañarnos en esta mañana. Reitero la invitación para las 11 de la mañana, más o menos, a quienes les gustan de la música mexicana, de la música ranchera. Vamos a tener un encuentro ranchero ahí, ¿eh? Sí, bueno. A ver, hay otro día internacional por acá. Bueno, ¿en qué consiste un discurso de odio? El discurso de odio es concebido, ¿cierto?, como cualquier tipo de comunicación verbal, escrita o conductual. ¿Sí? Recuerda que con nuestras señas, con nuestro cuerpo también hablamos y nos comunicamos. O grupos también basados, ¿cierto?, en creencias, en origen étnico, también en religión, otros aspectos. Bueno, esos discursos de odio son todos aquellos que discriminan a otro grupo o hablan mal de otro grupo o sacan cosas a mal. Dependiendo también, ¿cierto?, de a quién se entienda por mal. A nivel mundial se observa con honda preocupación el aumento de discursos que incitan a la violencia y a la intolerancia, generando daños físicos, psicológicos, emocionales a las personas afectadas. Ese es el día que destacan ahora. Claro que ahí hay una línea divisora en el tema también, que ya es más profundo. Claro, porque si alguien anda haciendo maldades todos los días por ahí, robando las en casa, y no lo denuncia, no es que esté hablando mal de él, porque sí, es algo natural repeler la acción, ¿cierto? No hay otra manera de hacerlo. Y de hablar esas razones, como cuando hablan de los robos de ovejas, ¿cierto? Cuando se intensifican los crímenes también, ahí hay un cambio. No se refiere a eso, se refiere a menoscabar, menospreciar otros grupos similares sin tener razón de hacerlo. Otro día que se conmemora hoy. A ver, ¿qué está por acá programado? Me estaban pidiendo temitas. ¿Cómo se llamaba esto de el Pimpinela, si no me equivoco? No lo encontré así. Entonces lo vamos a programar el otro. A ver si aparece por aquí también. Como que me vi medio pillado ahora, ¿eh? Sí. ¿No se le ocurrió otra cancioncita más fácil por casualidad por ahí? ¿Quién se iba a imaginar que iban a pedir canciones como esa, pues? You Never, sí, es mejor, en inglés más fácil encontrarla, oiga.
Aquí está el cover que hiciera Juan Gabriel de Creedence. Gracias al sol.

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2: 10:39. Primera.
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0: Oye, estamos de vuelta. Parece irrisorio, ¿no? Las primeras gotitas de agua que se dejan sentir y que ya comienzan a juntarse, por lo menos en las canoas. Nos tiene Jaque con la luz en este minuto. Tenemos un descargo de energía bastante importante. Nos está llegando toda la fuerza, por lo menos aquí al área de la radio, al área de la plaza, donde estamos ubicados. No han partido nuestros equipos de emergencia, pero sí estamos con baja potencia. Aunque Radio Rosario hasta el minuto está transmitiendo con las 11 watts de base y está normal en su transmisión.
1: Mañana se aprovecha.
0: Hasta ahora. Esperemos tener todas esas energías, ¿cierto?, para poder compartir con ustedes a Dinastía Ranchera, quien va a estar conversando con nosotros el día de hoy.
1: Que la energía te conecta. Buen día.
0: Bueno, nuestro amigo Nicolás va a conversar un poquito de Dinastía Ranchera, que nació en la comuna pionera de la música ranchera, ¿no? Ranchera mexicana, esta es la comuna de Lumaco, ¿eh? La cuna de este estilo, ¿eh? Inspirado en nuestras raíces, dicen ellos, ¿cierto? Y por este género emprendemos un camino musical, ¿eh?, con el compromiso de mantener viva la esencia ranchera y compartirla con las nuevas generaciones. Nuestra música refleja las historias de amor, el desamor, la alegría y el esfuerzo, sentimientos que forman parte del día a día de nuestra gente, con un estilo auténtico y una propuesta llena de energía. Buscamos llegar con nuestras canciones a cada uno de los escenarios de nuestro país, recorriendo el norte, el centro y el sur de Chile. Bueno, ahí vamos a conversar un poquito más de Dinastía Ranchera, cómo está formada, por sus músicos que son apasionados y entregan el corazón en cada presentación. Desafían ahí, ¿verdad? Vamos a continuar por acá desarrollando nuestro programa. 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Vamos a conocer un poquito del sushi y vamos de inmediato a la música, ¿eh? Claro que sí, ya estamos preparados. El día, hoy día, ¿cierto?, el día del sushi, un plato de moda ya en la gastronomía internacional. Pero su origen es muy antiguo, ¿sí? ¿Sabían ustedes? Bueno, el dato curioso del sushi. La primera referencia datan del año 718. Fue en China, ¿sí? Pero aquella forma de prepararlo es de la antigua China. Ahí sí, pues. Partió allá y es de la antigua China. Sí, pues. Porque ahí hay como dos chinas, ¿eh? Divergen mucho más actuales preparaciones hoy en día. Bueno, para resumirle esto, el sushi, por si alguno no lo sabe, es una de las formas de usar el arroz. El arroz en pequeñas cantidades, como un pequeño pastelito. ¿Cómo le llaman en la gastronomía? Esto tiene una palabra. Entre ellos ocupan como algunos ingredientes vinagre de arroz, azúcar y sal. Y se prepara en raciones pequeñas, tamaños de bocado. Esa era la palabra. Como un bocado. El arroz lo utilizan de tal forma que le van cambiando los ingredientes y le cambian el nombre. Es como que los chilenos agarráramos los porotos y los juntáramos con la cebolla picada, ¿cierto? ¿Qué tenemos? O una ensalada de porotos, porque acá somos muy... Mira, mira. Pero si hiciéramos preparaciones, no sé, con los porotitos cocidos ahí, le agregáramos una zanahoria, las combináramos con otras cosas, crearíamos un plato y que se gustara a nivel mundial, claro, se haría tan famoso como es el sushi el día de hoy, que tiene su Día Internacional. Mire qué cosas más curiosas. Oiga, ¿cómo que yo no como manzana? Ah, me acordé recién, ¿eh? Ahora me voy a poner un poco, claro que sí. Vamos con Nazareno y

10 de la mañana y 55 minutitos, 10 con 55. Ya vamos a tener, ojalá no aguante la energía, ¿cierto? Para pasar ese rincón mexicano que ya se viene en minutitos. 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

Claro, ¿no? Que yo soy el que ando tomando café de ese tipo manzana, pues. Oh, Dios, no, con tejado de vidrio molestándome. Oye, por acá nos llegó un aplauso del Tatita. Aplauso para el Tatita, oiga, que llegó por ahí, ¿eh? Ahí don Sergio está dándolo a los cafés, oiga, como que nosotros, ¿eh? Fuéramos así. Agüitos para todos, ¿sí? Ay, me cuesta echarle la culpa a uno de los males que tienen ellos, ah, ¿eh? Claro que sí, pues. ¿Qué pasó? ¿Ah? Está lloviendo por acá. ¿De dónde es? ¿De dónde esa imagen? Me imagino que de por allá de los barrios. De los barrios de la costa, ¿no? Me llegó una imagen por acá de parte de Carol Basare. Anda arrancando el agua también, no, no, si no sé, nadie lo baja. Oye, cómo arrancan del agua estos chiquillos, chiquillas, no puede ser, ¿ah? ¿Eh? Por ahí, ya, pues cría luego, tatita, lo vamos a estar esperando toda la mañana. El Juan Daniel me cuida, ese segurito. Segurito cree que no vi el precio que tiene Juan Daniel, oiga. Oiga, si el look, el whisky, no, todavía no la puedo creer, oiga, todavía no la creo. Sí. Ya. Vamos a hacer un repaso. ¿Quiénes nos están acompañando esta mañana para saludarlos ahí, cierto? A esta hora. Rápidamente, ¿eh? Saludamos a nuestro amigo Rústico Chagual, ahí, el artesano en madera. A Barbarita Quintanilla Busto, a don Mauricio Roberto Santander. Campeón del tenis, ¿eh? Tenis café para el fin de semana. Don Sergio Barraza, quien ya se encuentra arriba de la piedra, por si acaso llueve demasiado, ¿eh? Pedrito David Roger Arrazabal, al sector de Espinillo, allá en El Vivero. Alicia Brito Cáceres, Campo Real, también el sector sur. Yolita Fuente, también del sector sur. Jessica Moya, que no sé si está por Manquehue o está por Paso Soldado, pero por ahí estamos saludando. Don Víctor Rojas, por allá en el Huique. Y por acá también en nuestra comuna, Carencita Donoso Serrano y Virginia Barraza. Gracias por estar acompañándonos. Lo estamos saludando ahí, ¿eh? A esta hora. Ya, me voy a ir con una canción. A la vuelta vamos a comenzar con la música algo mexicana. Vamos a hablar con nuestro amigo Nicolás y vamos a hablar de esta gran banda. No sé, que no lo puedo atender porque estoy ocupado. Vamos con la música, ya regresamos.

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0: 11:02. Primera.
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2: 11:05. Primera.
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0: Hoy en vivo y en directo, porque ahora nos colocamos de acuerdo y yo soy el que llamo. Estamos de acuerdo con Nicolás Sepúlveda para conversar a esta hora sobre esta agrupación que está escuchando usted de fondo. Así que le vamos a marcar. Ay, ay, ay. Pobre garganta, pobre garganta. Vamos a ver si nos contesta por ahí Nicolás. Nicolás. Hola, Nicolás.
1: Hola, mucho gusto.
0: ¿Cómo está Nicolás en la comuna de Lumaco? Un aplauso para ti primero que nada. Oye, como cualquier escenario, te damos la bienvenida.
1: Súper bien, súper, súper bien.
0: Muy bien, oye, muchas gracias por atender nuestro llamado, por contarnos un poquito de tu agrupación y por la música, oye, que está bien movida de fondo, está a la luz de tus ojos.
1: Eso. Estamos súper agradecidos por el contacto, saludar a los auditores de Radio Rosario, un abrazo ranchero para toda la comunidad, para todo Chile que escucha esta radio, así que espero que nos puedan escuchar, un tremendo disco para todos los rancheros de nuestro país.
0: Muy, pero muy bien. Oye, Nicolás, te voy a contar que estamos con los dedos cruzados acá, con los santos de cabeza, porque tenemos una baja de potencia, pero estamos saliendo al 100% hasta el minuto, así que no tenemos problema. Esperemos que no se corte, lo va. ¿Ya?
1: Perfecto.
0: Por si acaso los quedamos mudos.
1: Yo también le tengo una sorpresa, así que en dos minutos más usted se va a contactar con una persona del creador de este estilo, así que conversemos nomás y de alguna manera, y en dos minutitos más, yo lo voy a contactar acá con una persona que está a mi lado esperando ansiosamente, puedes conversar con Radio Rosario y con quienes son sus auditores.
0: Muy bien, vamos a tocar una bronca. Oye, fecha de celebración de cumpleaños.
1: Dinastía Ranchera hoy día lleva alrededor de casi un año trabajando este gran disco, ensayando para mostrar un show como corresponde a nuestra gente del norte, del centro y el sur de nuestro país, que tenemos un gran desafío hoy día, que es hacer bailar a todo Chile.
0: Así dice su presentación, pues recorriendo norte, sur y centro.
1: Exactamente.
0: Oye, pero en un año, por Dios, que han trabajado, yo tengo un montón de temas por acá, tristeza de una madre, por mi pobreza, no me vuelvo a enamorar. Ah, abuelita, ese.
1: Por eso nuestro disco se llama Corazón Herido, para todos los enamorados, esos desamores por culpa de las mujeres ingratas de nuestro país, ahí estamos nosotros cantándole.
0: ¿Por qué serán tan malas?
1: Si nos portamos tan bien, no entiendo.
0: Claro, si somos unos angelitos. Oye, qué divertida la presentación de usted en la música. Oye, hay un compromiso ahí de mantener la esencia ranchera.
1: Exactamente.
0: ¿Qué otro compromiso no tienen? Ese no va, y presentarse en todos los escenarios. Dice que lo con ustedes con el corazón y el alma en cada escenario. ¿Dónde están trabajando ahora?
1: Nosotros somos de la comuna de Lumaco. Es un grupo que obviamente hoy día quiere mostrar sus raíces en este estilo, en este género, que es la cumbia ranchera, ¿cierto? Que ha visto reflejada en muchos grupos de nuestra comuna, como son los charros de Lucito Rafael, los charros, los lumaquinos alegres. Hoy día queda más que claro que Lumaco ha sido la cuna de la ranchera, el inicio de este género que ha hecho bailar, por supuesto, a muchas generaciones.
0: Así es, pues como la música ranchera tradicional tuvo su raíz en el año 73 en otra comuna del sur, la comuna de Lumaco tiene su punta lanza ahí, pues, con la música ranchera tropical.
1: Por ende, nosotros hoy día creo que tenemos la mejor enseñanza, por eso hoy día aceptamos este desafío como grupo, como equipo, la decisión de mostrar nuestro talento musical, nuestra propuesta, y qué mejor hacer bailar a la gente humilde de nuestro país, a nuestros vecinos que muchas veces tienen un problema en su casa, y qué mejor salir a bailar, escuchar buena música.
0: Bueno. Y con ese estilo auténtico, ahí me imagino que tienen un trabajo arduo, ¿Hay alguna novedad, algún instrumento, alguna voz por ahí? ¿Se puede contar el secreto, no?
1: Mire, yo le voy a contar el secreto hoy día, que es la mística y la receta de este estilo. Hoy día quien nos apoya en esta formación del grupo, en tonos musicales y en la pista del creador, es nuestro amigo Luis Fuentes, del grupo de los Charros de Luchito y Rafael. Así que ahí tenemos la receta perfecta para poder sonar, para poder armar y poder implementar este estilo que ha hecho bailar en muchos escenarios a la gente.
0: Mire cómo están los grandes ahí mezclados, ¿eh? Oye, ¿cuántos ya con el Tintito, con el Blanquito, no se han devorado esas canciones de Lumaco?
1: Ay, Dios mío, tanto.
0: Ay, porque ando borrachero, güey.
1: Varias cañas, pues. Varias cañas. Se pasa el frío, mire, en el sur se pasa el calor y se pasa el frío con lo mismo.
0: Claro, la pena y la alegría también. La pena y la alegría también.
1: Exactamente, exactamente.
0: Oye, ¿cuántos borrachitos han botado al suelo ya? Oye, porque esta música en un minuto da como que se impregna el espíritu de la música y empieza a porrear viejos como mal a la cabeza, pues.
1: Exactamente, exactamente. O sea, nosotros hemos visto bailar, ahí escuchar viejos cantando, llorando al lado del escenario, pues. Con sentimiento, porque la música eso provoca, la música provoca alegría, muchas veces nos sentimos identificados por la letra, y esa es la idea, esa es la idea.
0: Oye, qué bueno por ahí, ¿eh? Sí. Tienen ¿están trabajando en algún disco especial?
1: Sí, estamos trabajando en un disco que tiene por nombre Corazón Herido. Este disco va a tener un total de 14 canciones directamente relacionadas con el desamor, relacionado con el amor también, y muchas veces con la pena de distintas situaciones que vivimos en el amor directamente.
0: Romántico.
1: Exactamente.
0: Oye, se me cayó un título ahí por un álbum bueno, ah, sí, güey. Dejémoslo ahí, no para eso.
1: Claro.
0: Cinco.
1: Yo le quiero dejar un minutito con nuestro gran amigo, con el creador de este estilo, que para mí es un referente, mi amigo, una buena persona, con muchos valores, y le quiero dejar acá en vivo, desde este teléfono, desde la comuna de Lumaco, a Luchito Fuentes de los Charros de Luchito y Rafael. Se lo paso de inmediato.
0: Luchito Fuentes. ¿Aló? Aló, Luchito, ¿cómo está usted?
2: Bien, súper bien. Hoy, en primer lugar, quiero agradecer por la oportunidad, ¿cierto? Y yo he sido, como de cuando empezamos, en el año 2005, 2004, siempre he sido una persona agradecida a la radio, porque siempre lo he dicho, y si no por la radio, los grupos no valen mucho. Así que yo le agradezco a todos ustedes, ¿cierto? A los que trabajan en la radio. Puta, un abrazo muy grande para todos ustedes, y gracias por apoyar este nuevo grupo que yo sé que va a dar que hablar, porque es un grupo, no mal, pero lo digo con mucha humildad, al estilo que yo hice crecer la cumbia ranchera, ¿cierto? Porque es un estilo romántico, es una cumbia bailable, es una cumbia que le gusta a la gente el campo, y esa es la cumbia que realmente aprecian y se dieron a conocer cuando nosotros fuimos los Charros de la comuna de Lumaco, ¿cierto? Ahora somos los Charros Luchito Rafael.
0: Luchito, un orgullo primero para poder conversar con usted, se lo quiero agradecer en el alma. Agradecerle también tanta música, tanta creación, ¿cierto? Que lo ha entregado durante estos años. Conocemos la historia por ahí entre Luchito y Rafael. Y esas primeras canciones de Los Charros que siguen siendo muy, muy programadas. Pero sobre todo quiero agradecerle esa sencillez, esa falta de egoísmo que tiene en su corazón, que comparte sus conocimientos con chicos que están tan entusiasmados como lo que estamos conversando recién, emocionado ahí, lo sentía a Nicolás presentándolo, ¿eh? Lo siento orgulloso también.
2: Sí, pues sí, yo, o sea, el grupo realmente tiene, donde yo también lo estoy apoyando, ellos se sienten que van a triunfar, y yo sé que lo van a hacer, porque tenemos un cantante que pega en el corazón a la gente, y el estilo que nosotros lo pudieron hacer, pues, el estilo Charro, el cantante de Charro, o sea, el hombre que llega al corazón, ¿me entiendes? Así que con el estilo ranchero, pues, no el estilo muy, muy, como le dijera yo, hay estos grupos románticos. No, es el estilo ranchero romántico, pero bien picadita.
0: Así como el tema que colocamos de fondo, ¿eh? Cambio de queda, Luchito Rafael, lo agregamos ahí a la cortina de estos chiquillos también.
2: Sí, no, así que como le digo yo que sé que le va a ir bien, agradezco mucho el apoyo de ustedes, ¿cierto? Porque siempre lo he dicho y en cada radio que me entrevistan, que si no es por la radio, ningún grupo yo creo que sonaría, así que muy agradecido. A pesar que hoy las redes sociales igual ayudan mucho, pero ustedes fueron los que iniciaron todo esto, ustedes fueron los que se escuchaban en todo el mundo y en todo Chile. Así que agradezco a toda la gente que está trabajando en especial ahora en la radio, un abrazo muy fuerte y gracias por apoyar a este uno de los, un grupo mío acá de la comuna de Lumaco, sé que va a triunfar hoy, sé que lo va a ir bien, gracias a Dios.
0: Claro que sí, pues bueno, nosotros también vamos a hacer todo lo posible, pues ya vamos a agregar 14 temas, 13 temas que nos manda ahí Master Media, también que lo está apoyando en este minuto, lo vamos a agregar a nuestra parrilla. Te cuento, Luchito, nosotros tenemos un programa mexicano cada día, mantenemos esa tradición también por toda la gente del campo que les gusta, y vamos con esta música, los fines de semana también compartimos ahí los bailables. Así que están constantemente en nuestra parrilla, como te digo, y canciones que pide la gente esporádicamente en los distintos programas del día también, pues.
2: Sí, no, sí, qué bueno, oiga, yo mire, igual quiero saludar a toda la gente que en estos momentos, no sé si estamos en vivo, ¿cierto?
0: Sí, en vivo y en directo.
2: A toda la gente humilde que siempre la ha seguido a nosotros como los chapos de Luchito Rafael. Ahora la sorpresa que llega otro grupo a la comuna de Lumaco, quiero que le brinden el apoyo de verdad, porque es un grupo que yo sé que le va a gustar a muchos y agradecido pues, siempre de la gente humilde, porque esa es la gente que siempre lo hace bien.
0: Así es, pues yo reitero el agradecimiento para ti también, porque realmente me sorprendió nuestro amigo acá, ¿eh? Sí, pues. No pensábamos tener a una persona de ese linaje, porque sabemos que Luchito Rafael es uno de los grupos pioneros, de los grandes, ¿cierto?, de esta música, y que yo sé que no por parte de humildad muchas veces, porque están muy ocupados, tienen muchos ensayos, muchos trabajos, así que sabemos también que a veces por tiempo.
2: Ahora, gracias a Dios, estamos grabando una serie, ¿cierto?, que va a salir muy pronto, así que ojalá Dios quiera lo vaya súper bien. Como a futuro vamos a hacer una serie acá con el grupo Dinastía, y yo sé que lo hemos cambiado tres nombres, no le han gustado mucho a Master Media, pero hoy día lo llamamos Dinastía Ranchera, y creo que va a sonar en toda la radio y en todo Chile, si yo así lo quiere, así que yo le deseo a este grupo de verdad, de corazón, mucha suerte, porque sé que son buenos, y porque sé que son de la comuna de Lumaco, donde se creó la música ranchera acá, y sé que a la gente le va a gustar, así que de verdad yo te agradezco mucho de corazón a ti por la entrevista y por querer ayudar al grupo Dinastía Ranchera. Muchas gracias de verdad.
0: Gracias, Luchito, gracias por tu tiempo, gracias por considerarlo y gracias por el trabajo que hacen cada día. Seguir entregando alegría, no, nomás, como dices tú, a toda la gente humilde.
2: Sí, esa es la gracia, no perder lo que realmente lo que creamos acá en la comuna de Lumaco, ¿cierto? Así que hay que mantener eso mismo, esa cumbia que a la gente le gusta, bailable y romántica.
0: Bueno, y también no dejemos de lado el facho, ¿no, oiga? Porque yo me llevaba una sorpresa con las cumbias de ustedes, realmente.
2: Sí, pues, sí.
0: Un poquito así más que, cuico, los movimientos, pero soy.
2: Así que te agradezco de verdad, de corazón, muchas gracias, Luchito, muchas bendiciones para ti, para su familia y para los que trabajan ahí. Muchas gracias.
0: Aquí muchas gracias, Luchito.
2: De los integrantes para que se despida y agradecer de verdad.
0: Muchas gracias, Luchito. Lo encontramos cualquier minuto.
3: Bien. ¿Aló?
0: Aló, sí, Nicolás, la sorpresita que los tenía, ¿eh?
3: Exactamente. Aquí para nosotros también un orgullo hoy día. Estar al lado de Luchito, verlo tocar cuando cantamos, las oportunidades que nos hemos subido, gracias a Dios, a los escenarios acá cerca de nuestra comuna, lo hemos invitado a que haga bailar a la gente, y la verdad que otra cosa, una sensación de afecto, de satisfacción escuchar ahí a quien creó este estilo.
0: Pero muy, muy bien, oye, se nota la madurez en su voz, ¿cierto? La templanza que tiene a la hora de referirse al estilo, y conoce muy bien de los talentos también, porque está muy seguro de la recomendación que está haciendo.
3: Y de hecho, me atrevo a proponer también que Luchito sin duda nos va a querer acompañar a lo que él más pueda siempre, porque hasta el momento así ha mostrado su compromiso con nosotros, no nos ha dejado botado nunca, él es nuestro director, por ende hoy día nos va a acompañar, y por qué no, también lo podemos ver nuevamente en el escenario con Dinastía Ranchera, ahí tocando unas tres cancioncitas para que la gente lo recuerde y sepa en realidad quién es el creador y cómo se toca realmente esta cumbia que ha hecho bailar a todos chicos.
0: Pero muy, muy bien. Oye, qué gran encuentro cuando son las 11:25. Oye, se nos pasaron los minutos, sí, pero como bueno.
3: No, muchas gracias, nosotros súper agradecidos, de verdad. Mi nombre es Nicolás Sepúlveda, yo soy animador del grupo. Estoy con toda la energía, con todo el entusiasmo para que nos vaya súper bien a todo el grupo. Y por qué no, también es lo que a mí me encanta, que es que mi comuna de Lumaco esté ahí en lo más alto, en el nombre, por esta música ranchera. Eso es lo que quiero, que mis vecinos se sientan parte, que sus vecinos músicos también hoy día representan a una comuna, y con todo esfuerzo, día a día nuestros vecinos se ganan el pan, y día a día también luchan obviamente para que seamos una comuna con talento y de mejor vivir.
0: Nicolás, pero antes de despedirnos, ya sabemos que por Mastermedia obviamente que van a estar en todas las plataformas digitales con sus éxitos, sus creaciones, sus presentaciones. Pero el grupo en sí, ¿tiene un punto de encuentro, un Instagram, algún Facebook donde seguirlo, donde saber?
3: Nosotros hoy día estamos en todas las plataformas digitales. Nos llamamos Dinastía Ranchera en Instagram, en Facebook, en TikTok y también en nuestro canal de YouTube. En nuestro canal de YouTube.
0: Sí, yo te escuché, pero lo importante es que también la gente lo sienta, te busque y puede compartir toda esa música prendida, como decimos nosotros que está.
3: Exactamente.
0: ¿Hay algún tema que para la despedida, para que tú lo presentes entre todos?
3: Hoy día se va a lanzar la canción Te Propongo Un Gran Amor, con sentimiento, con pasión, directamente al corazón, y como te dije anteriormente, con ese desamor que muchas veces uno y los sentimientos que nuestra gente muchas veces también los representa en una canción. Así que yo invito a toda la gente a que escuche este gran tema que se va a sintonizar, es un tremendo tema que viene a activar este grupo en todos los digitales.
0: Muy bien, Nicolás. Y como tenemos la premisa, presenta la canción nueva y con eso los despedimos, Nicolás. Muchas gracias, un abrazo fuerte y mucho éxito.
3: Muchas gracias. Mire, solamente le quiero pedir el último favor.
0: Dime nomás. Sí.
3: Que si usted después de esta canción, y como usted tiene la primicia ahí de tener nuestras canciones, yo lo invito a que durante el día o durante su jornada ponga una canción que es para todas las gaviotitas de nuestro país, que se llama Vuela Gaviota. De verdad que este tema está dedicado para todas esas gaviotas ahí, un poco de nuestro Chile.
0: Te lo confirmo, ahora ya, a las 7 de la tarde comienza la pulga mexicana acá.
3: Perfecto.
0: Lo vamos a ocupar hoy día ahí en conjunto con el jingle del programa, lo vamos a estar ocupando en la cortina y se lo vamos a estar dedicando a las gaviotas por ahí.
3: Perfecto.
0: Oye, no es la gaviota, gracias, de México, ¿no?
3: No, sí.
0: No, ya está saltando por las ventanas, pues.
3: Ay, que lo escuche, vamos a ver la melodía, a ver quién se va a identificar.
0: Ájale. Ya, pues desafío para la tarde entonces la pulga mexicana ahí. Exacto. Directamente de tu mano.
3: Muchas gracias por el contacto, muchas gracias, como dice Luchito, gracias a las radios de nuestro país, hoy día los grupos están posicionados en este estilo.
0: Bien, y ahora preséntalo entonces el temita, porque con tu temita lo vamos a escuchar completo, okay. El que están promocionando, y después lo vamos a comerciales.
1: Para todos los enamorados de nuestro país, este gran grupo, Dinastía Ranchera, desde la comuna de La Cuna de este estilo, de la comuna de Lumaco, por supuesto, te dejamos para que escuches, te propongo un gran amor.
0: Y ahí comienza a sonar, ¡qué buena! Gracias.

0: 11:32. Primeras.
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Bueno, ahí estábamos con esa entrevista programada el día de ayer, gracias a Master Media, ¿cierto? Que constantemente nos hace este tipo de agenda para conversar directamente con los artistas de su trabajo, conocernos. Estelo cerquita, pues, ¿eh? Ahí llega su voz hasta su casa a través de la señal 92.7. Pero matizamos la mañana, una mañana gris en todos sentidos, para en otro sentido de estas comunicaciones, la otra cara de la moneda, por decirlo así. Nos llega la noticia de un trágico volcamiento, un pulgón con trabajadores deja 2 fallecidos y 6 heridos graves. Esto en la ruta 5 Sur, 2 personas fallecidas, al menos 6 heridos de gravedad. Dejó un violento accidente de tránsito registrado esta mañana en la ruta 5 Sur a la altura de la comuna de San Rafael, en la región del Maule. El hecho involucró un pulgón que transportaba trabajadores con destino al sur del país. Según los antecedentes, el vehículo volcó en el kilómetro 239 de la ruta 5 Sur, en la pista poniente norte a sur, frente a la comuna de San Rafael, a pocos kilómetros de la tenencia carretera del sector. Producto de las emergencias, varios ocupantes resultaron lesionados de diversa consideración. De acuerdo a la información recopilada en el lugar, la primera víctima fatal corresponde al conductor de pulgón, quien perdió la vida en el mismo sitio del accidente debido a la gravedad de sus lesiones. Posteriormente, las autoridades también confirman el fallecimiento de un segundo pasajero que había sido trasladado al Hospital Regional de Talca, un recinto asistencial donde permanecía junto a los demás lesionados. Asimismo, se informó que algunos de los heridos se encuentran en riesgo vital, mientras continúan recibiendo atención médica especializada debido a la gravedad de sus lesiones. Hasta ahora, las causas del origen del volcamiento son materia de investigación por instrucción de la Fiscalía del Personal de Sección de Investigación de Accidentes de Tránsito, la CIAP, de Carabineros de Talca, que quedó a cargo de la diligencia para establecer la dinámica exacta del siniestro. Lamentables noticias también de nuestro país. Bueno, así es la mañana acá en el matinal, una mañana que mantiene sus 10 grados, una humedad ambiental de un 68%, y les cuento también que la energía se ha restablecido sutilmente, pero todavía no está a toda la potencia, por lo menos por acá, en nuestro lugar de trabajo, en la plaza de nuestra comuna, donde estamos actualizando nuestras redes sociales en este minuto, para saludar también a quienes nos acompañan. Siguen dejando por aquí los comentarios. Aparte de que cierra la boca, por acá don Sergio Barraza lo había dejado también en directo. Un saludo para todos los que están en sintonía. Sí, no me quedó el tiempo ahí, no me acordé sobre lo rápido que tenía que hacer la entrevista. También quería que saludara a los muchachos de la agrupación, pero sí le mandamos los saludos a través de interno, don Sergio, así que tranquilo. Gracias a usted por la buena onda, le responden ahí, así que lo mandamos ahí. ¿Quién más tenemos por aquí? Lo vamos a actualizar porque lo vimos que pasó rápidamente. Ya, vamos a ir a la música por ahora, porque faltan 18 minutos para el mediodía. Y seguimos recordando esas canciones románticas que algún día cantamos.

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1: Ay, ay, ay, qué temazo, ¿sabes? Cuando se escribía con el alma. Cuando se volcaban los sentimientos del corazón. Ay, que amanecimos poético hoy día. Hay una frasecita que fue como la cuchilla rebanadora de este tema. Hoy que cursi. Oye, ¿me van a creer que yo le tengo mal a esa frase? Dios me perdone por los sentimientos, pero le tengo mal a la frase. Claro, debido a que no sé qué tiene. En realidad, qué profundo significa cursi, no tengo ni idea, ¿no? Me da bien el trabajo, Carlos. Pero expresar los sentimientos no tiene nada de malo, güey. Como nuestra amiga Irene Fuensalida por acá, que nos recuerda también aquello, ¿eh? Dice, muchas felicidades, hoy podemos disfrutar de la lluvia y la sopa y pilla, por supuesto. Qué gran idea, oiga, también. Bueno, ella una... lo hace para levantarlo el ánimo, lo regala por acá, bendiciones a todos, a reír y a disfrutar de la vida. Sí. Qué bonito, ¿cierto? En eso estamos de acuerdo totales. ¿Y usted también o no? 11,48, 12 grados sentimos de sensación térmica. La humedad bajó un poquito, ¿eh? A un 68%, pero los 10 grados no se mueven de la temperatura real de este día. Un día heladito. Vamos a hablar de los riñones, ¿sí? Un día internacional, el cáncer de riñones. De ello vamos a extraer las campañas del año 2022. La campaña de ese año contra este cáncer decía: necesitamos hablar de las opciones de tratamiento. Necesitamos hablar. ¿Qué pasa ahí? ¿No se sabe todo? ¿No se conversa? Para el año 2022 el tema fue: necesitamos hablar sobre opciones de tratamiento. Lo destaca, entre comillas, nuestra nota. Este tema tuvo un objetivo de crear más y mejores conversaciones entre pacientes, cuidadores y médicos sobre las opciones de tratamiento. La campaña se basó en el estudio de muestras que los pacientes y los médicos no hablan sobre los tratamientos disponibles. Digo, esto incluye el acceso a los ensayos clínicos, ¿sí? A personas que tienen esas enfermedades, también tienen disponibilidad a intentar opciones nuevas experimentales, que se llaman ensayos clínicos, que la mayoría de los pacientes consideran seriamente, que los pacientes consideran, la van a considerar, ¿sí? Seriamente, no me coman las palabras que... Yo tengo un muy buen libro donde saco la información, pero por Dios que me comen letras, me dejan los espacios. Tengo que adivinarlo. Pero poco a poco les preguntan. Claro, cuesta un poco. No llega a ser el médico, y hay algo más, hay algún experimento disponible por ahí, lo conversamos. Bueno, el lema central del Día Mundial del Cáncer de Riñón para el año 2021 fue: tenemos que hablar cómo nos sentimos. También enfocado en el bienestar emocional de los pacientes que padecen esta patología. Sí, porque también no, la mayoría de nosotros, cuando alguien tiene una patología como esta, lo da como cuco conversar de ellos, ¿cierto? Porque pensamos que los vamos a desanimar, que los vamos a asustar, que se pueden enojar, no sé, los pasamos 10 películas y no nos preocupamos de cómo se sienten. Pero con suavidad, con cariño, con cercanía, podríamos lograr si lo queremos también, ¿ah? Claro, que expresen sus sentimientos para por lo menos que se sientan un poquito mejor, ¿no? Ay, ay, ay. Vamos a la música. Sí. Vamos a ir a. ¿A dónde vamos? Estábamos en España, bro. Tengo que salir de España. Voy a quedar en España, bro. Ahí, claro. Ya Pimpinela ya lo programamos hace un ratito atrás. Oye, que ando atrás con la arita, bien antes de que dé. ¿De qué he pegado? Ya, ahora encontré al artista. El problema es que no lo encuentro. El problema, ¿dónde está el problema? Aquí está el problema. Ricardo Arjona.

0: mediodía. 3 para el mediodía. Oye, no, si no voy a mirar, me están mandando imágenes. Creo que son sopaipillas, pero no voy a mirar porque con el diente que me daba esta hora, no. No quiero perder la guagua. No.
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0: Antes que me le reentre ahí el... Sí, ya nos quedan 2 minutos para el mediodía. Bueno, la canción que sigue no importa porque no va a alcanzar a sonar. Así que la vamos a dejar ahí con... con una canción por ahí nomás, ¿eh? Cualquiera, ¿eh? Pero más suave, sí, suavecita. Ya la vamos a dejar esta máquina, sí. Nos quedan 1 minuto y medio para contarles rápidamente también que otro día que se destaca hoy es el Día Mundial contra la Incineración. Bueno, este es el acto de quemar cosas, pero esto se refiere a los sólidos, a los industriales y a los de los hospitalarios. Ahora la pregunta es, ¿qué hacemos con todos estos desechos? Bueno, se basa el documento, que es un convenio de Estocolmo sobre compuestos orgánicos. Se basa en una razón bastante fuerte, el 69% de dioxinas a nivel mundial, dióxido y monóxido de carbono, así como los furanos, en cierto, los metales pesados, los cuales son altamente perjudiciales para la salud, datan de esta práctica. El 69% de los gases contaminantes están en las prácticas de quemar, ¿cierto?, los sólidos, los residuos también de los hospitales. ¿Qué más? ¿Qué hacemos con ellos? ¿Lo enterramos? También provocan, bajo el suelo, provocan problemas. Bueno, tarea que tenemos como por el mundo. No vayan a creer que lo voy a dejar el espacio, yo no, porque... No. Ya, nos quedamos stand-by, esperando el corte de mediodía y regresamos.

0: nombre del Padre, del Hijo y del Espíritu Santo. Amén. El ángel del Señor anunció a María
1: y concibió por obra y gracia del Espíritu Santo.
0: Dios te salve María, llena eres de gracias, el Señor es contigo. Bendita eres entre todas las mujeres y bendito es el fruto de tu vientre Jesús.
1: Santa María, Madre de Dios, ruega por nosotros pecadores, ahora y en la hora de nuestra muerte. Amén.
0: He aquí la esclava del Señor.
1: Hágase en mí según tu palabra.
0: Dios te salve María, llena de gracias, el Señor es contigo. Bendita eres entre todas las mujeres y bendito es el fruto de tu vientre, Jesús.
1: Santa María, Madre de Dios, ruega por nosotros pecadores, ahora y en la hora de nuestra muerte. Amén.
0: Y el Verbo de Dios se hizo carne
1: y habitó entre nosotros.
0: Dios te salve María, llena de gracias, el Señor es contigo. Bendita eres entre todas las mujeres y bendito es el fruto de tu vientre Jesús.
1: Santa María, Madre de Dios, ruega por nosotros pecadores, ahora y en la hora de nuestra muerte. Amén.
0: Ruega por nosotros, Santa Madre de Dios,
1: para que seamos dignos de alcanzar las promesas y gracias de nuestro Señor Jesucristo. Amén.
0: Te suplicamos, Señor, que derrames tu gracia en nuestros corazones, ya que habiendo conocido por medio del ángel la encarnación de tu divino Hijo, que por su pasión y muerte de cruz seamos conducidos a la resurrección. Te lo pedimos por Cristo nuestro Señor.
1: Amén.
0: Gloria al Padre, al Hijo y al Espíritu Santo.
1: Como

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Estamos de vuelta. Rápidamente vamos a saludar ahí a Carol Almazare, que ya está atendiendo, ¿cierto?, en su local, aquí al interior del estacionamiento, ¿no? Que tiene su programa también y va a poder compartir con usted desde las 15 hasta las 17 horas en esta tarde. Así que lo invitamos ahí a programar la música, a enviar los saludos, como dice ella también. Y a sintonizar, por supuesto, la 92.7, la radio que te acompaña en vivo, ¿eh?, cada día, ¿eh?, con invitados acá directo en el estudio. O también lo hacemos vía telefónica, con datitos, con entrevistas y mucho más. Así que cualquier minuto puede salir algo que te sorprenda. 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Sí, vamos a darle la vuelta a 2 kilómetros y regresamos. 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Luego vamos a continuar con el recorrido de nuestros auspiciadores. En lo que sigue ahora, dentro de los días, está el Día Internacional del Falafel. Se nota que no es chileno la palabra, falafel. Cuento un poquito. ¿Qué es lo que es eso? ¿Se come? ¿Se viste? ¿Se juega? Bueno, para que lo entiendan, solamente resumirle que la gastronomía árabe sigue dando que hablar en el mundo. El 18 de junio se celebra el Día Internacional del Falafel. Si no sabe de qué se trata, el falafel es una rica croqueta, no coqueta, croqueta, hecha con garbanzos o habas, siendo un plato típico de la cocina de Oriente Medio. Para conocer un poquito de aquello, la etimología de la palabra falafel proviene del árabe filfil, que significa pimiento, y del sánscrito pilpali. No está claro el origen o la procedencia, ¿cierto?, de este plato. Se estima que se originó en Egipto. Las imágenes nos muestran las croquetas, por supuesto, ya sabemos que son de haba o garbanzo, pero están acompañaditas por ahí con unos tomatitos enteros cherry, unos pepinillos, se ven por ahí, creo que son, o algo similar, un plato rojo, amarillo y verde, un plato como italiano en colores. Mire qué cosas vamos aprendiendo los días internacionales.

Ay, ay, ay. Luego vamos al donde noticia también. Pero la música llega a través de una bachata de Thalía.

Ahí estaba Thalía y ese temita musical. Hoy tengo varias cositas por acá, ¿no? Algunos pincelazos en las noticias. El día de ayer, ahí en la Burga Mexicana, hicimos referencia, ¿cierto?, a las noticias, como estaba dando noticias de bendiciones, partiendo con la niña, ¿cierto?, que esa bendición que mandó a matar la mamá por 60 lucas. ¿Eh? Oye, por muy tóxica que fuera la mamá, muy imponente, como decía por ahí el papá, ya por mí que está asegurándose en todo caso, no la puede mandar a matar, al menos por 60 lucas. Pues. Claro, estábamos hablando de eso cuando también aparece una noticia de una mujer venezolana que perdió la vida en manos también de otra bendición, pero varón esta vez, de 17 años en la comuna de Maipú. Noticia que también estuvo en las pantallas por ahí. Y ahora se agrega que este imputado por matar a la mujer de Maipú había salido de la internación hacía un día por otro asesinato. ¿Qué me dice usted? Recién saliendo de internación por otro asesinato. Al día ya estaba de nuevo con el mismo cargo. Ay, Dios mío, ¿dónde vamos a parar? Así que cuidado a la mamá, pórtese bien. Decíamos ayer. Eso es lo que hemos logrado, Sí, pues son consecuencias. Siempre se la iglesia, sobre todo en las misas, siempre se lo ha dicho. Hay que criar, no podemos evitar esa responsabilidad. No podemos dejarlo a manos de una pantalla, a los niños, a manos de la suerte de lo que aprenden. Hay que guiarlos, hay que enseñarles principios y valores. La iglesia lo ha dicho siempre, nunca se ha apartado ese discurso. Les guste o no les guste a algunos. Vamos a otro tema. Oye, a propósito, antes de saltarlo, porque dije iglesia, les voy a recordar que está la invitación para este día sábado y domingo a las 19 horas, la celebración de la Santa Misa en honor a los papitos. El Día del Padre se celebra en la parroquia Nuestra Señora del Rosario este sábado a las 19 horas y el domingo a las 12 horas. Todos invitados cariñosamente, como siempre. Vamos a hablar de otro día internacional, el Día del Picnic. Simplemente con el siguiente comentario. Imagina un día soleado, sentado sobre un mantel en un césped o pasto, ¿cierto?, con la familia o amigos, disfrutando de una cesta o canasta con deliciosos alimentos. Si me llegan completos, ¿por qué no? ¿Y por qué no una buena botella de vino? Después, bienvenido a la celebración del Día Internacional del Picnic, o como se conoce, International Picnic Day. Tiene la costumbre de escribir al revés, en ángulo. Son las 12:17. Vamos a regresar al Maule, vamos a regresar a una región más al sur. Orgullo maulino, dice una nota, el reconocido actor nacional José Sosa celebró hace unos días un nuevo cumpleaños. Él nació en Teno. Sí, para allá donde vamos a botar la basura nuestra. ¿Sabían ustedes que los camiones de la municipalidad tienen que llegar hasta allá, hasta Teno, para botar la basura? Bueno, allá en ese lugar nació en el año 1946 este actor, uno de los actores más queridos a nivel nacional. ¿Se acuerdan ustedes? ¿Lo reconocen? ¿Lo conocen por el nombre, no? José Sosa. Ahora, si hablamos de gitano. Sí, ahora sí se acordó. El que le metía idea ahí a la Bianca, ¿no? Ese que quería quedarse con el poder del rey, pues. Del rey gitano. Ese mismo. Bueno, él en esa de las teleseries, pues. Bueno, su trayectoria es amplia, ¿eh? Habla por sí sola. Tiene 20 películas, a saber, más de 30 teleseries.
han permitido recibir los premios Altazor, APES, el premio Caleuche también del FOTEX a lo largo de la carrera, de su carrera. ¿Qué tal, Ca? La nota. Nació en Teno en el año 1946. Orgullo de Maule, ¿eh? Sí. Por eso la nota. 80 años, se ve como tuna. Bien, 12:19, hagamos otro altito musical. Ahora lo vamos a hacer con Tini. Y esto es en diciembre.

Vamos a continuar, aprovechar los últimos 8 minutos, sí, porque hoy no podemos dejar de recordarle, y así como lo está haciendo el hospital de nuestra comuna, también destacando el día, el origen del orgullo autista, o el día del orgullo autista. El 18 de julio se celebra el Día Mundial del Orgullo del Autista, sí, un día como hoy. Esta celebración está orientada a disminuir la discriminación e impulsar, ¿cierto?, la aceptación hacia las personas que presentan esta condición de origen neurológico, por cierto. Se trata de buscar la sensibilidad y la conciencia de la población acerca de la neurodiversidad, destacando el respeto y el acompañamiento y no la discriminación, como suele suceder a veces por desconocimientos o a veces por falta de costumbre o simplemente por cultura. Yo creo que nadie se levanta en la mañana y voy a buscar a un autista para tratarlo mal. Reaccionamos de acuerdo a nuestra formación también. Por eso es muy importante la cultura. ¿Qué es lo que es la cultura? Acostumbrar, ¿cierto?, esa educación, esos valores, esos principios. Para eso existen estos días, pero también hay movimientos de instituciones que lo destacan un poco más. Si no son suficientes los carteles, a veces o nombrarlos, también hay que hacer acciones en estos sentidos. Una de ellas es dominar la paciencia. Tener paciencia. Claro, esperar, no reaccionar de inmediato. Un CEFAM por ahí tuvo que suspender la atención porque la falta de paciencia hicieron que unos personajes dentro de la atención primaria se agarraron, ¿cierto?, del moño ahí, dejando la tendalá. Tuvo que suspender la atención por estos individuos. Falta de paciencia, tolerancia. Oye, si mecha corta, ¿para qué decirle en el tránsito? Tenemos que calmar los ánimos. En estos minutitos también no puedo dejar de agradecer a quienes nos acompañan cada día. Vamos a saludarlos a todos y agradecerles. Gracias a Pedrito David Roja y Rosa porque nos acompañó tempranito, a Joanito Puente, a don Sergio Barrazas Tenorio, Mauricio Roberto Santander Uribe, Alicia Brito Cáceres, a Barbarita Quintanilla Busto, a Rústico Chagual también, a Jessica Moya, a Víctor Rojas. Y también nos acompañó Virginia Barraza y Karencita Andonoso Serrano. Muchas, pero muchas gracias en esta mañana. 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Nos vamos donde está la bomba COPEC activa. Claro, la COPEC que está funcionando ya a un costadito está... 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Creo que lo pasamos todo. No tengo programado tampoco, los entregué todos. No me queda más que despedirme en este día jueves. Parcialmente soleado el satélite en nuestro sector, parcialmente soleado. Y está lloviendo. ¿Qué es lo que veo?
Los invitamos a compartir la tarde también, ¿eh? Si sigue el programa en vivo ahí, Carol Basares llega a las 15 horas, ¿eh? Con todo el desorden y su, por Dios, ¿eh? Claro que sí, ¿no? A la tarde va a estar acá acompañándonos con datitos, con los auspiciadores, bueno, con todo lo que usted requiere, ¿eh? Puede programar, pedir sus saludos, las canciones, menos la que ando buscando yo ahora, porque esa no la encuentro. Así que ya lo sabe, ¿eh? Seguimos juntos acá en la 92.7. Una noticia, se estabilizó la energía, ¿eh? Así que estamos de vuelta al 100% por ahí. Hubo una caída hace un rato atrás. ¿Qué más tenemos por aquí? La Pipinera ya lo programamos. Sí, los vamos con la esperanza de regresar. Junto a Pecos. Buen almuerzo. Ya está más rato. En la Pulga Mexicana.

0: Y hasta aquí llegamos. Mario Núñez tiene que abordar el avión para ir al epicentro de la farándula. Te dejamos cordialmente invitado para una próxima oportunidad cuando nuevamente digamos ¡buenos días, Secano! 12 y 33 minutos.
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Les voy a pedir permiso para transponer la guitarra y para tomar una jarra de agua, porque preciso que yo les pase el aviso que ahora voy a cantar de manera singular, como lo hacía mi abuela, cantando con la vihuela, haciendo a todos bailar.

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0: manera, pero
1: atención, atención, chiquillo, chiquillo, chiquillo. Ahí vienen los guasos campos. Mira, estos guasos son tan enamorados. A ver, que digan unos versos.
2: Ya usted primero, compadre.
1: Unos versitos.
3: Yo soy un guaso chileno muy audaz y enamorado. 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
1: Está gracioso que te chiquillo.
4: Y vámonos, al tiro mi alma con la cueca y el guaso enamorado.

0: pues Teresa, no crea que nosotros no, pues guarda. No, pues escucha, compadre, lo que va a decir aquí, háblele, pariente.
1: Me gusta la Simonete y la Paola bien sola, y si alguno tiene envidia, me quedo con la Cecilia.
0: Me gusta la Fresia Soto y también la Marisol. Pobre la Luz Eliana, que me anda haciendo el amor. A ver, el Teresa, ¿quién le gusta? ¿Quién le gusta?
2: A Damo me gusta mucho, porque tiene lindos labios, pero yo prefiero a Fabio. Y si me quedo sin él, entre Gervasio y el Pollo, yo prefiero a Rafael. ¡Sas! Ah, se rieron. Entonces me voy. ¡Chao!

0: hoy ha ido nada todavía.
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3: Hola, ¿cómo están? Soy María Belén Araya y les doy la bienvenida a este informe de noticias donde hablaremos que el gobierno creó una fuerza de tarea para esclarecer la situación de niños haitianos ingresados irregularmente al país. También sabremos que se concretan importantes bajas en combustibles tras acuerdos entre Estados Unidos e Irán. Abordaremos también la presentación de la Comisión Asesora para Enfrentar Crisis de Natalidad con Plan Chile Renace.
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3: El Ejecutivo constituyó una mesa interministerial coordinada por los Ministerios de Economía, Trabajo y Mujer, fijando la meta urgente de crear 50.000 nuevos empleos en 4 meses. El plan priorizará el empleo juvenil y femenino para mitigar la informalidad y el desempleo regional. Ornella Mellado nos cuenta más en el siguiente informe.
4: El viceministro de Economía y Minería, Daniel Mas, junto a los titulares de Trabajo y de la Mujer, además del subsecretario de Desarrollo Regional, anunciaron la creación de una mesa interministerial por el empleo. Esta instancia de coordinación busca implementar medidas concretas y urgentes para reactivar el mercado laboral formal frente a las complejas cifras que atraviesa el país. Al respecto, el viceministro Mas enfatizó que se está viviendo una emergencia laboral muy importante y que con esta mesa interministerial se busca la reactivación laboral de Chile.
5: Estamos viviendo una emergencia laboral muy importante. Hoy día más de 950.000 personas no tienen empleo. Hay más de 2 millones de personas trabajando en la informalidad. Esto es un drama, una angustia tremenda para esa enorme cantidad de familias. Y queremos, como gobierno, tratar de llegar con una solución rápida. Estamos pensando en implementar 50.000 empleos en los próximos 4 meses.
4: La meta principal de este plan de emergencia es generar 50.000 nuevos puestos de trabajo en el corto plazo, enfocándose con especial fuerza en disminuir el desempleo de las mujeres y de los jóvenes. Estos dos grupos han sido los más afectados por la desocupación en el país, registrando barreras de acceso y tasas de rezago históricamente altas. La instancia sesionará de forma semanal y buscará articular esfuerzos directamente con los gobiernos regionales y los municipios en terreno. De esta manera, el plan pretende golpear con fuerza la falta de oportunidades en las zonas más golpeadas por la desocupación, tales como Valparaíso, Biobío y la región metropolitana.

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1: El presidente José Antonio Kast convocó a una reunión en La Moneda con representantes de los tres poderes del Estado durante esta jornada para abordar las eventuales irregularidades detectadas en el ingreso de niños haitianos en Chile. Tras la reunión, la ministra de Desarrollo Social y Familia, María Jesús Wolf, confirmó la puesta en marcha de una fuerza de tarea destinada a recopilar antecedentes y coordinar acciones para esclarecer la situación de niños haitianos que ingresaron al país en condiciones irregulares.
2: Acabamos de tener una reunión para discutir sobre los alcances de las denuncias e informaciones que hemos conocido respecto al ingreso masivo de niños y adolescentes. Lo primero, afirmar el carácter institucional de esta reunión y su objetivo, que no es otro que establecer una coordinación efectiva entre las instituciones. Segundo, asegurar lo más pronto posible la protección de niños y adolescentes que eventualmente puedan haber sido vulnerados en sus derechos o cuyo paradero hoy se desconozca.
1: Según explicó la secretaria de Estado, la prioridad es fortalecer la coordinación entre organismos públicos para despejar los vacíos de información detectados y garantizar la protección de niños y adolescentes cuyos derechos pudieran haber sido vulnerados o cuyo paradero aún no esté completamente determinado. El objetivo principal es identificar y ubicar a los niños involucrados para determinar si existen vulneraciones de derechos o situaciones donde se desconozca su paradero. Las autoridades aseguraron que continuarán trabajando hasta esclarecer completamente los antecedentes y aportar toda la información requerida por la Fiscalía.
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1: Autoridades reforzarán la estrategia de apoyo a personas en situación de calle mediante un albergue temporal del programa Noche Digna y acciones de acompañamiento social. La iniciativa busca enfrentar la temporada invernal y responder a las inquietudes vecinos y comerciantes del centro comunal.
0: La región de O'Higgins.
1: Estudiantes del Liceo Pablo Neruda participaron en una jornada de salud mental, autocuidado y prevención. La actividad incluyó stands sobre salud sexual, alimentación saludable, consumo de alcohol y drogas, además de iniciativas de participación juvenil impulsadas por el Consejo Consultivo Adolescente.

0: La caída de los precios internacionales del petróleo permitirá rebajas de hasta 117 pesos por litro en algunos combustibles. El informe completo lo tiene Mitchell Najas.
1: Y se oficializó. ENAP informó una significativa disminución en los precios de los combustibles, impulsada por la baja internacional del petróleo tras el acuerdo alcanzado entre Estados Unidos e Irán. Según la estatal, la gasolina de 93 octanos disminuirá 95 pesos por litro, mientras que la de 97 octanos bajará 106,7 pesos. El diésel registrará una mayor caída, con una reducción de 117 pesos por litro. En tanto, el gas licuado de petróleo de uso vehicular descenderá 46,7 pesos por litro y la parafina mantendrá su valor sin variaciones. El subsecretario de Hacienda, Juan Pablo Rodríguez, se refirió a la baja de los precios de los combustibles.
2: Hoy tenemos una buena noticia. Un principio de acuerdo respecto del conflicto ha significado que el precio internacional de los combustibles disminuya. Dado que el MEPCO, Mecanismo de Estabilización de los Precios de los Combustibles, ha seguido funcionando, el gobierno esta semana, cumpliendo con su palabra, lo ha aplicado del modo que signifique la mayor reducción en los precios posibles en el mercado interno. Esto significa que desde hoy jueves el diésel baje en 118 pesos, la gasolina de 97 octanos lo haga en 107 pesos y la gasolina de 93 octanos lo haga en 95 pesos.
1: La disminución responde al retroceso que han experimentado los precios internacionales del crudo desde mediados de mayo, tendencia que se profundizó tras el anuncio del acuerdo que contempla la reapertura del Estrecho de Hormuz, paso estratégico por donde circula cerca del 20% del petróleo mundial. Tras conocerse la noticia, los precios del barril Brent y del West Texas descendieron por debajo de los 80 dólares. Pese a la magnitud de esta baja, el ajuste aún no compensa completamente las fuertes alzas registradas a fines de marzo durante el denominado bencinazo, cuando las gasolinas aumentaron hasta 391 pesos por litro y el diésel más de 580 pesos. Es importante recordar que la ENAP no fija los precios finales al público, ya que estos son determinados por las empresas distribuidoras considerando diversos factores del mercado.
0: El presidente José Antonio Kast presentó la Comisión Asesora para enfrentar la crisis de natalidad en nuestro país. La instancia reunirá especialistas de distintas áreas para proponer medidas frente a la histórica caída de los nacimientos en el país. El informe completo lo tiene Carlos Maturana.
3: El presidente José Antonio Kast presentó este miércoles la Comisión Asesora del Plan Chile Renace, iniciativa impulsada por el gobierno para abordar la sostenida baja de natalidad que afecta al país. Según datos oficiales, la tasa global de fecundidad llegó a 0,99 hijos por mujer en 2025, la cifra más baja registrada en Chile y una de las menores a nivel mundial. El mandatario manifestó que hacer crecer la natalidad de nuestro país no tiene que ver solo con un tema de fuerza laboral.
4: No es solo un tema laboral, de fuerza laboral, como habría imaginado alguien, o de crecimiento económico. Es un tema de identidad nacional, de familia y de proyección de nuestro país hacia el futuro.
3: Desde La Moneda advirtieron que de mantenerse esta tendencia, las defunciones superarán a los nacimientos en 2028 y que hacia 2036 comenzará una disminución de la población total. Frente a este escenario, el plan contempla 8 áreas de trabajo: costos de vida, acceso a la vivienda, apoyos y cuidados, corresponsabilidad, conciliación laboral y familiar, salud reproductiva, fortalecimiento de vínculos familiares y cambios culturales. ¿Cuál será el rol de la comisión? La ministra de Desarrollo Social, María Jesús Wolf, lo explica.
5: Queremos políticas pensadas para Chile, que funcionen en Chile, y para eso necesitamos el mejor conocimiento disponible. La comisión está compuesta por 16 personas que, por sus trayectorias académicas y técnicas, buscan aportar desde distintas disciplinas. Este grupo trabajará desde ahora en adelante y hasta diciembre de este año en 7 sesiones sobre los 8 ejes del plan y entregará al presidente un informe con recomendaciones concretas que esperamos puedan ver la luz.
3: La comisión integrará especialistas en demografía, economía, políticas públicas, salud, sociología y desarrollo social provenientes de universidades, centros de estudio, organismos internacionales y el sector privado. Y estará presidida por la decana de la Escuela de Gobierno de la Universidad Adolfo Ibáñez, María José Naudón, quien realizó un primer análisis de esta problemática.
6: Es muy importante entender que Chile hoy día tiene indicadores de natalidad que son muy preocupantes, no solamente respecto de su registro histórico, sino que también en comparación comparada. Y eso que es importante entender que es relevante porque muchas de las instituciones que nuestra vida en sociedad tiene, el trabajo, la salud, las pensiones, la economía, entre otras, se sustentan en la confianza de que con sus limitaciones una generación reemplaza a la otra. Cuando esto no ocurre, es evidente que estamos ante un problema público muy desafiante y ese es precisamente el cometido que esperamos cumplir.
3: La instancia sesionará mensualmente entre junio y diciembre de este año y tendrá como objetivo elaborar un informe con recomendaciones de políticas públicas que será entregado al presidente durante los primeros meses de 2027. El Ejecutivo espera que las propuestas permitan enfrentar uno de los principales desafíos demográficos y sociales que proyecta Chile para las próximas décadas.

0: este jueves 18 de junio, miles de estudiantes pertenecientes a 11 regiones de Chile, desde Antofagasta hasta Los Ríos, asistirán a su último día de clases, el primer semestre, dando inicio a las tan esperadas vacaciones de invierno. De acuerdo con el calendario oficial fijado por el Ministerio de Educación, el periodo formal de vacaciones de invierno para estas zonas comprenderá desde el lunes 22 de junio hasta el viernes 3 de julio. Con esto, los alumnos contarán con un descanso de poco más de 2 semanas consecutivas para reponer energías antes de encarar la segunda mitad del año escolar. El retorno a las aulas y el inicio del segundo semestre para estas 11 regiones quedó programado para el lunes 6 de julio. Cabe recordar que el resto de las regiones del país, como Magallanes, Aysén, Los Lagos, Arica y Parinacota y Tarapacá, iniciarán sus vacaciones de manera diferida durante las próximas semanas, siguiendo sus propios calendarios de invierno.
1: Alerta regional, alerta regional, alerta regional, alerta de noticias en la región de Tarapacá.
0: Carabineros decomisó 72.000 huevos de contrabando durante un control carretero en la ruta A65. El procedimiento también permitió incautar 1.800 litros de alcohol potable y 102 kilos de sahumerios artesanales de alto riesgo fitoisosanitario.
1: La región de la Araucanía.
0: Fue inaugurada la Expoferia Gracias Papá 2026 en Plaza Chile con la participación de 31 emprendedoras locales. La actividad estará abierta hasta el 23 de junio y busca fortalecer la economía comunal en el marco del Día del Padre.
1: La región de Los Lagos.
0: La alcaldesa Alicia Villar se reunió con el Ministerio de Vivienda para abordar terrenos urbanos destinados a proyectos habitacionales y necesidades de habitabilidad rural. El municipio busca avanzar en viviendas sociales y mejorar la coordinación entre el Minbu y el MOP.

0: El presidente José Antonio Kast encabezó la firma de un acuerdo marco de cooperación que une los esfuerzos de los ministerios de Justicia, Seguridad Pública y Obras Públicas, el cual tiene como objetivo prioritario agilizar la ejecución del Plan Maestro de Infraestructura Penitenciaria, una tarea pendiente que busca modernizar el sistema carcelario del país. La iniciativa responde de manera directa a urgencias estructurales complejas que arrastra el sistema penal, tales como la sobrepoblación en las celdas y el evidente deterioro de los recintos actuales. El Ministerio de Seguridad Pública, Martina Rau, enfatizó en que se debe evitar que exijan su poder desde las celdas.
1: Esto significa construir nuevas cárceles, ampliar y modernizar recintos existentes y avanzar en establecimientos de máxima seguridad. Pero no se trata simplemente de sumar metros cuadrados o aumentar cupos. Se trata de desarrollar una infraestructura diseñada para una política penitenciaria moderna, con mayor segmentación, más tecnología y mejores sistemas de vigilancia y control efectivo de las comunicaciones y de las actividades intramuros. El crimen organizado se combate en las fronteras, en los puertos, en las calles, en los barrios, pero también se combate dentro de las cárceles. Allí debemos cortar sus cadenas de mando, impedir que mantenga sus comunicaciones y evitar que sigan ejerciendo el poder desde la celda.
0: Mientras que las carteras de Justicia y Seguridad actuarán como los organismos mandantes encargados de financiar los proyectos y gestionar los terrenos, el MOP operará como el brazo técnico responsable de liderar las licitaciones y supervisar el avance financiero de las obras. La cartera de proyectos abarca una amplia red nacional que contempla tanto las edificaciones de nuevos complejos como la ampliación y relicitación de recintos existentes. Entre las regiones beneficiadas se incluyen localidades como Alto Hospicio, Antofagasta, Valparaíso, Santiago, Biobío y Puerto Montt.
2: Alerta regional, alerta regional, alerta regional, alerta de noticias en la región de Atacama.
0: El municipio descartó haber solicitado ser declarado como una minera y reafirmó su identidad agrícola, criancera y turística. La aclaración apunta a revisar criterios del royalty para apoyar territorios afectados por impactos mineros, especialmente en agua, caminos y transhumancia.
2: La región de los lagos.
0: Aduanas decomisó divisas no declaradas equivalente a más de $15,000 y 35 municiones calibre 9 milímetros en dos procedimientos vehiculares. Los hallazgos fueron detectados durante fiscalizaciones realizadas en el complejo fronterizo Cardenal Zamoré.
2: La región de Tarapacá.
0: Detectives de la PDI detuvieron en flagrancia a un ciudadano peruano acusado de integrar un grupo que engañaba a adultos mayores en cajeros automáticos para cambiar sus tarjetas y sustraer dinero. El imputado quedó a disposición del Ministerio Público.

0: La industria lechera chilena exhibe cifras récord de producción y exportaciones, consolidándose como una actividad relevante para el desarrollo del sur del país. Sin embargo, el cierre sostenido de lecherías y la salida de productores mantienen vigente el debate sobre la sostenibilidad futura del rubro. El informe completo lo tiene Pablo Ortiz.
1: El ministro de Agricultura, Jaime Campos, destacó en la inauguración de Chile Lácteo 2026 el dinamismo que muestra la industria lechera nacional. La autoridad valoró el crecimiento sostenido del sector y afirmó que los actuales niveles de producción y productividad permiten proyectar un escenario optimista.
2: Particularmente en un sector que está demostrando en el último tiempo ser muy dinámico, que tiene posibilidades de crecimiento notable, que están alcanzando niveles de producción y de productividad muy importante, lo que me hace ser muy optimista en torno al futuro del sector lácteo nacional, y por ende ellos saben que siempre van a contar con el apoyo, la orientación y la ayuda que como Ministerio de Agricultura nosotros podamos brindarle.
1: Campos resaltó que en 2025 la recepción industrial de leche alcanzó un récord histórico de más de 2.546 millones de litros, con un aumento del 5,9% respecto del año anterior. También destacó el incremento en la elaboración de quesos, mantequilla y leche en polvo. Sin embargo, el propio presidente de la Federación Nacional de Productores de Leche, Marcos Winkler, advirtió que entre un 2 y un 3% de los productores abandonan la actividad cada año. Esto equivale al cierre de entre 80 y 100 lecherías anualmente en distintas zonas del país.
3: Por un lado, estamos muy contentos de la realización de este Chile Lácteo en un momento de movimiento, un sector en movimiento, un sector que está enfrentando por un lado dificultades, pero también muchas oportunidades tanto a nivel nacional como internacional. Por lo tanto, estamos muy contentos, con mucha esperanza de poder desarrollarnos más, poder ser un motor de desarrollo regional y nacional y buscar aquellas oportunidades en el exterior, de tal forma de poder llegar con nuestros productos premium a todas partes del mundo.
1: Según el dirigente gremial, pese al crecimiento de la producción y de las exportaciones, muchos productores enfrentan dificultades derivadas del aumento de costos, la escasez de mano de obra y la falta de recambio generacional. Un escenario que mantiene abierto el desafío de fortalecer la sustentabilidad del sector.
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0: 8 familias fueron beneficiadas por el programa Habitabilidad de Fosis, que permitió construir baños, nuevas piezas, mejorar instalaciones eléctricas y entregar equipamiento doméstico. La iniciativa busca fortalecer condiciones de vida y dignidad habitacional en hogares vulnerables de la comuna. Acá dejamos el resumen de noticias. Nos volvemos a encontrar en una próxima edición. Que estén muy bien.
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0: 2 y 2 minutos. Primera.
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0: 30 minutos. Primera.
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4: Diego W. Urrutia, poeta, pintor y embajador chileno, nace un 8 de julio de 1887. Su destacada trayectoria llega a su fin un día 13 de noviembre de 1967. El nombre de Diego W. Urrutia, medio siglo más tarde, reaparece en nuestra comunidad de Litueche gracias a la inauguración de la escuela que lleva su nombre, de carácter particular subvencionada. Un equipo de profesionales día a día brinda su apoyo a diferentes niños y niñas de nuestra comuna, siendo la fonoaudiología uno de sus fuertes en la formación preescolar.
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2: 3 y 2 minutos.

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Hola, hola. Buenas tardes. Ya estamos aquí en nuestra Radio Rosario, la 92.7 de Litwich. Amigos míos, buenas noticias. Hoy jueves los precios de los combustibles en Chile han bajado. En particular, la bencina 93 octanos disminuyó en 95 pesos por litro, mientras que la bencina de 97 octanos ha bajado 106.7 por litro y el diésel en 117.5 pesos por litro. Esta reducción se debe a un acuerdo entre Estados Unidos e Irán que ha afectado el precio del petróleo a nivel global, lo que se refleja en las bajas de los combustibles en el país. Así dicen las noticias. Y ya estamos de vuelta. Vamos a saludar a nuestros auspiciadores. 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Y vamos a seguir escuchando esta tarde buena música aquí en la 92.7, su Radio Rosario.

Ya, mis chicas y chicos, aquí ya llegamos a la tarde nuestra, nuestro programa de la tarde aquí en Radio Rosario. Cuando ya son las cinco. Ya, podió. Iba a decir 15, 23 minutos. Vamos a comenzar el programa con las efemérides de hoy, 18 de junio. Nace la cantante italiana, tiene un temita por ahí, Rafaela Carrà, un 18 de junio de 1943. Esta cantante italiana que todos conocemos nace un día 18 de junio. Mientras buscamos un temita ahí de la Rafaela Carrà para compartir después de las efemérides, vamos a seguir mencionando. En 1991, un aluvión causa casi un centenar de fallecidos en Antofagasta. No sé si se acuerdan los más de mi época. A 30 años de la peor tragedia del Norte Grande, aluvión dejó 91 muertos y 19 desaparecidos. En el 2014, Chile vence a España en el Mundial de Brasil. Miren que, mire, en una fecha como hoy. También los cumpleaños de un 18 de junio, el cantante británico Paul McCartney está de cumpleaños el día de hoy, nació en 1942. La cantante brasilera María Bethânia también nació un día 18 de junio de 1946. Y en Chile la actriz Sigrid Alegría en 1974. Hoy día se celebra o se conmemora el Día Mundial de la Gastronomía Sostenible, instituido por la ONU para promover hábitos alimenticios responsables y respetuosos con el medio ambiente. También hoy se celebra el Día Internacional para Contrarrestar el Discurso del Odio, proclamado por la ONU para fomentar el respeto y la tolerancia. También un día de hoy, 18 de junio, conmemoramos el Día del Orgullo Autista, celebrado para visibilizar y promover la neurodiversidad. Y un día como hoy, algo que me gusta, la comida. Se celebra el Día Internacional del Sushi, así que partieron todos a comer sushi hoy día. Una celebración que comenzó en el año 2005, mire, hace ya 11 años, 5, 16, 11, no, 21 años atrás. Ay, que estaba bien yo sacando las cuentas, siempre me pasa. Hace 21 años atrás yo era chiquitita. Pero ahí estamos, hoy día se conmemora este día. Maestro, vamos con algo de música esta tarde, a ver si tenemos algo de Rafaela Carrà.

Ya, mis amigos míos, estamos conectados a través del Facebook y a través de nuestros números de teléfono. A través del Facebook Radio Rosario Litueche, la del loguito azul, y a través del Facebook, a través de los WhatsApp, número de teléfono para dedicar canciones, pedir canciones, saludar al más 569-4517-0693 o al más 569-9706-0000. Y vamos a seguir saludando a nuestros auspiciadores esta tarde aquí en la Radio Rosario 92.7 del dial. 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Ya, mis chiquillas lindas, vamos a continuar esta tarde escuchando buena música. Pronto tendremos una invitada alrededor de las 4 de la tarde. ¿Ah? Vamos a hacer una entrevista con una cantante que ya entrevistamos, pero que está nuevamente aquí en Litueche, Aileen Liz. Entonces viene a contarnos quién qué está haciendo, dónde va a estar presentándose acá en Litueche. Así que ahí vamos a estar conectados con ella y conversando un ratito. ¿Les parece bien? Pero ahora escuchemos música aquí en la 92.7.

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3: 3:38. Primera.
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3: 3:42.

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Ya, mi querido amigo, estamos aquí de vuelta en la radio Rosario, 92.7 del dial. Estamos hablando más bajito porque hay un funeral aquí al lado. No, pero no se escucha, pero no podemos echar mucho la talla porque anda gente dando vuelta acá al lado de la radio y que está con un funeral. Bueno, amigos míos, como les decía hace un rato, invitamos a todos quienes nos escuchan esta tarde a enviar sus saludos a través del Facebook, programar sus canciones a los teléfonos más 569-4517-0693 o al más 569-9706-0000. Oiga, el día 18 de junio es el día 169 del año en el calendario gregoriano de un año no bisiesto. Faltan 196 días para finalizar el año. Estamos en la semana 25 del año de 52 semanas. Y hoy, 18 de junio, los peques salieron de vacaciones. Pobres papás, pobres abuelitos y pobres tíos. Tenemos que estar ahí para ellos. Pero acuérdense también que tenemos datitos para entretener a los niños estas 2 semanitas de vacaciones, pero hoy día ya hicieron las convivencias en los jardines, en los colegios, habían hartos chiquititos ya que andaban con ropa de calle acá en el centro de Litueche, porque ya yo tengo unos amigos chiquititos que tienen como 5 o 6 años que pasan a verme todos los días. Entonces, uno de ellos pasa a comprar papitas fritas casi todos los días, son de Navidad, parece, o de ese sector porque toman la micro que van a Navidad. Y él uno pasó ayer a decirme que no me iba a ver, porque yo no lo iba a ver porque se iba a ir de vacaciones. Ya, y el otros que son, parecen mellizos, pero una hermana y un hermanito pasaron hoy día y me dice, ¿y cómo supiste? Porque veo que andas con ropa de calle, le digo, yo sabía que habían salido de vacaciones. Me dijo, oye, sí, estamos de vacaciones ya. Y se iban a ir a descansar a su casita, porque no se iban a tener que levantar temprano, porque iba a poner la jornada de la mañana. Así que un saludo para mis amigos, que se me olvidan los nombres, yo soy mata para los nombres. Pero son unos chiquititos bien amorositos que me pasan a ver. Hoy está de onomástico San Gregorio, según mi onomástico, ¿ah? ¿Eh? Como siempre les digo, nosotros manejamos un onomástico católico y uno que está en los calendarios. Pero hoy día en el onomástico decía que era San Gregorio. Y vamos a continuar esta tarde después de esta pausa que me tomé para comentarles lo que me había pasado hoy día. Seguir escuchando buena música aquí en la 92.7 su Radio Rosario.

0: 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Vamos a escuchar más música aquí en La Tarde Es Nuestra después de este resumen de Fruti Delicias, un lugar dulce en Litueche. ¿Qué tal? ¿Qué les parece? Bueno, el dato, pues bueno. Bueno, bueno, bueno. 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Vamos a seguir escuchando música mejor. Ya, escuchemos música esta tarde.
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2: La hora 4 en punto.
1: Primera.
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ya, mis amigas, aquí de vuelta en la Radio Rosario. Vamos a saludar a quienes están conectados a esta hora. Vamos a, por ahí vi a Aileen Liz conectada, nuestra entrevistada de más ratito. Don Víctor Rojas, Alberto Flores, Raquel Jiménez, Tránsito Flores, Hulda Donoso, Florita Donoso, Teresita Pino y Amparo Morales. Uy, muchas gracias por estar conectados esta tarde. Recuerden que pueden mandar sus mensajes a través de Facebook o a través del teléfono. Llamado del teléfono. Teresita, vamos a buscar más canciones de Rafael Acarrá para que bailemos esta tarde de día jueves. Y el tiempo está ahora en Litueche. Bueno, yo si le hubiese dado el tiempo cuando recién llegué, les habría dicho nublado, 11 grados, está heladito afuera. Pero ahora, mientras ha avanzado la tarde, está soleado,

Bois, ella. Yo me acuerdo cuando mi abuelito me decía, si había viento norte era porque iba a llover. Entonces, si llovía de como cuando norte de Santiago hacia el sur, ese es viento norte. Ahí se indica que lo más probable es que haya lluvia cuando está norteando, como dice, cuando las ovejas van a parir al monte y se dice, hoy está norteando, las ovejas van a parir. Todo eso, todas esas cosas son de acá del campo, chiquilla, chiquillos, amigos míos. ¿Y qué más les tengo que decir? Que la salida del sol fue a las 7:51 de la mañana. Yo diría que hasta más tardecito no había mucha luz de sol en la mañana. Y la puesta del sol va a ser a las 17:44 de la tarde. La calidad del aire moderada. Hubieron unos chubascos durante la mañana acá en el centro de Litueche y en algunas localidades. Mi compañero en la mañana me comentaba, yo venía manejando y le venía mostrando que había una llovizna bien húmeda, una llovizna bien mojada, así es. Y nada, pues así es la tarde, el día, pero ahora está alumbrando el sol acá en el centro de Litueche donde estamos nosotros trabajando. Oye, ¿qué les parece? Yo en la mañana me quedé un poquito pegada en la casa viendo una impactante noticia. Se las voy a comentar porque me pareció un poco cruda, así como bien difícil. Un impactante crimen quedó al descubierto en la comuna de Loncoche, región de la Araucanía. La Policía de Investigaciones detuvo a tres adolescentes por su presunta participación en el asesinato de una mujer de 53 años en el interior de su vivienda. La víctima fue identificada como Carmen Barrera Rentul, según informó la Brigada de Homicidios de Temuco. Los detenidos son la hija de la mujer, el pololo de la joven y tercer adolescente de 17 años. Según consignó las noticias, el fiscal regional de la Araucanía, Roberto Garrido, calificó el caso como un sicariato y detalló que la investigación apunta a una planificación previa entre los involucrados. De acuerdo con los antecedentes recopilados hasta ahora, la hija de la víctima habría coordinado el crimen junto a su pareja. Ellos contactaron a un tercer joven a quien le habrían ofrecido una suma cercana de 60 mil pesos para concretar el homicidio. Según explicó el percutor, los tres adolescentes prestaron declaración acompañados de sus abogados, defensores y reconocieron su participación en los hechos. La investigación sostiene que el autor material, que presuntamente sería el tercer joven amigo del pololo del adolescente, ingresó a la vivienda después de que la hija de la víctima dejara una ventana abierta para facilitar el acceso. Terrible. Terrible la noticia, chiquillos, se las comento porque ha estado circulando toda la mañana, estaba hablando de esta noticia. Bueno, y vamos a seguir escuchando música aquí en la 92.7 y pronto tenemos los invitados. Tenemos hartos invitados ahora en la tarde, así que vamos a escuchar un temita cortito y vamos a ir de inmediato con ellos. ¿Ya? Sí,

0: Ya, mis queridos amigos, estamos aquí de vuelta en la Radio Rosario 92.7 del Dial. Amigos míos, tengo invitados, como les decía. Hoy tengo dos invitados, pero nos va a representar uno. Tenemos a Fabián Donoso del Departamento de Comunicaciones de la Municipalidad y él nos viene a contar cosas entretenidas para este fin de semana y para las próximas semanas. Hola, Fabián, ¿cómo estás?
1: Buenas tardes, ¿todo bien?
0: Oye, cuéntame, ¿qué noticias nos trae interesante para los más chiquititos? Creo que tienen unas noticias.
1: Sí, lo más importante es que tenemos ya abiertas las inscripciones para la escuela de invierno, que empieza el 22. Van a ser 2 semanas de actividades recreativas, deportivas, habrá viaje a la nieve.
0: Espérame un poquito. ¿Escucharon lo que yo escuché? Porque yo hasta el momento tenía solo colonia de invierno, escuela de invierno. Exacto. Pero aquí Fabián, ustedes lo escucharon, a papitos, atención a todos los que están en la casa con los niños ya, porque ya salieron del colegio, están de vacaciones. Aquí hay un responsable, se llama Fabián Donoso, y nos acaba de anticipar y decir que los chicos que vayan a la escuela de invierno, a las colonias de invierno, y que se inscriban, que él va a dar todos los datos ahora, ¡ay, paseo a la nieve! ¡Ay, paseo a la nieve!
2: Sí, vamos a ir a un parque que queda en Lo Barnechea, es Hierba Loca. Así que tiene un lugar especial para recibir a los niños, tienen un muro de escalada, hay calefacción, si es que ya les da mucho frío, tienen camarines, baño, hay una sala de primeros auxilios y enfermería, así que van a estar todas las condiciones para poder ir.
0: ¿Escucharon? Escucha, amigos míos. Así que partieron a inscribir a los niños en la escuela de verano, porque los niños de la escuela de verano son los que van a la nieve y van a un recinto especial para los chicos. O sea, el año pasado se hizo un paseo a la nieve que fue diferente,
2: Claro, fuimos al Parque Los Pumas el año pasado, y este, que es como una plaza, de hecho Plaza Los Pumas, y este año vamos a un parque.
0: Ya, así que partieron. Cuéntame, Fabián, ¿hay todavía disponibilidad de cupos para inscribirse en la escuela de verano?
1: Sí, hay invierno. Sí, hay bastantes cupos para la escuela de invierno.
0: Eso, de invierno.
1: Escuela de invierno. Por inercia no dice escuela de verano, pero es escuela de invierno. Sí, quedan cupos todavía, las inscripciones son hasta mañana. Recordar que mañana se atiende hasta las 2 de la tarde.
0: Ya.
1: Para que acudan al municipio, a la oficina de deportes. O sea,
2: la municipalidad funciona hasta las 2:15, pero hasta las 2 que lleguen para que alcance Brian, que es el encargado de deportes, está haciendo las inscripciones.
0: Ya, y hoy día, ¿hasta qué hora atiende Brian? Porque son las 4, van a ser las 4:30.
2: Alcanzan a ir, estamos hasta 5:45, que lleguen un poquito antes para...
0: Ya, hasta las 5:30, chiquillos, papás. Los niños salieron hoy día del colegio. Algunos no tienen dónde dejar a los chiquititos. Están complicados porque yo decía ayer, hay algunos que vienen de localidades cercanas y el desayuno y el almuerzo se lo van a dar ahí en la colonia. Se llama Colonia de Invierno, ya me acordé porque ayer me corrigieron, Iván me corrigió antes de ayer. Esto se llama Colonia de Invierno. Es para todos los chicos de la comuna.
2: Claro, de 6 a 12 años, funciona de 9 de la mañana a 1 de la tarde.
0: Así que ya, pues
2: papito. Y ya está entretenido, ya estábamos viendo la organización. La primera semana vamos a hacer algunas cosas relacionadas con el buen trato, actividades deportivas y... ¿qué más era? Y arte. Y la segunda semana tenemos como talleres de cocina y experimentos, así de ciencias.
0: Miren, o sea, además los chicos van a aprender jugando, que es lo más entretenido.
2: Exacto.
0: Que hay. Y la oportunidad no en todos lados se da. Así que por favor, papá, mamá, tío, abuelita, aprovechemos esta oportunidad de que nuestros hijos vayan a entretenerse sanamente a un recinto donde van a estar protegidos estas 2 semanas de vacaciones de invierno. Muchos se quedan encerrados en la casa pegados con el celular o con las pantallas. Así que aprovechemos esta oportunidad que nos da la Municipalidad de Lituecho, porque si este año nos da cupo, no sé, para 80, 60, 100 niños, este otro año podemos tener más y más actividades. Así que por favor, atención, escúchenme, chiquillos, vayan, inscriban. Y además que tenemos paseo a la nieve, me encantó. Sí. Yo no tengo hijos chicos ya, pero no importa.
2: Y lo otro, bueno, para dar inicio a las vacaciones, porque los niños salen hoy es el último día, el Departamento de Cultura tiene algunas actividades que comienzan mañana.
0: Ya. Cuénteme, cuénteme, cuénteme. ¿Tienes
2: la información?
1: Sí, la tengo. Dame un segundo. ¿Este es el de mañana? No, este es el de... Para mañana, en el Salón Municipal, desde las 17 horas, tenemos la obra Tres Postales de un Balneario, que es una obra de teatro circense, que nos presenta tres historias breves inspiradas en la identidad territorial y la vida costera de esta zona.
0: Sí, y creo que después hay como un conversatorio.
1: Sí, un conversatorio para compartir reflexiones y experiencias de los asistentes y de la compañía.
0: Sí, perfecto. ¿Qué más tenemos?
1: Para pasado mañana, sigue el teatro, tenemos la obra Tumba y Retumba, Memorias de un Bombo Chinchinero. Así que para los que les gusten los chinchineros...
0: Ese parece que en el Liceo del Rosario,
1: ese es,
0: ¿no?
1: en el techado del Liceo del Rosario, también a las 17 horas.
2: Eso es para toda la familia.
0: Ya, también entrada liberada de las dos actividades, para que ya puedan asistir mamitas, papitos, a toda la comunidad, todos invitados a estas dos actividades. Una mañana a las 17 horas en el Salón Municipal y el sábado en el espacio techado del Liceo El Rosario. Así que invitamos a toda la comunidad que vaya, participe y sea parte, porque tenemos que aprovechar estas actividades, son gratuitas y nosotros estamos tan lejos de todo que se agradece que la municipalidad, el municipio y todas las oficinas que tienen relación con el municipio nos aporten con estas entretenciones. Claudita, ¿algo más? ¿Cómo le ha ido con la campaña de inscripción de cuidadoras y cuidadores?
2: Han llegado algunas personas a sacar su credencial, otras que la tienen también, que las invitamos a que se acerquen para nosotros hacer este catastro. La idea del alcalde es poder formar una agrupación de personas cuidadoras, porque de esta manera pueden postular a proyectos y a beneficios, como hablábamos la otra vez, como agrupación.
0: Perfecto, eso me parece estupendo. Todo lo que estamos haciendo en la comuna y la estamos dando a conocer. A mí me han agradecido harto que ustedes estén presentes en nuestro programa. Oye, la convocatoria del taller de cocina.
2: Hoy sí, ahí nos fue súper bien. Esta es la segunda clase, hoy las chicas van a preparar tiramisú, así que...
0: Hoy vamos a ir para allá más rato a probar los tiramisú.
2: Están ahí todos los ingredientes listos. Así que el alcalde igual estuvo haciendo algunas gestiones. Y vamos a hacer un segundo taller relacionado con repostería. Él ya también lo mencionó en algunas partes. Y vamos a estar publicando, porque se viene un segundo taller que va a ser en simultáneo por la alta demanda que tuvimos. Lo vamos a enfocar más en masas y masas dulces, pero también es un tipo de repostería.
0: Sopa y pilla.
2: Claro, brazos de reina, cachito, ese tipo de repostería. Sí.
0: Súper,
2: sí, para que estén atentos, estamos ahí afinando algunos detalles, pero el alcalde dijo que lo hiciéramos.
0: No, y toda la información, usted sabe, tiene aquí las puertas abiertas para venir a la radio y contarnos lo que está pasando. Y también a decirnos, oiga, ¿sabe qué pasó esto? Igual es importante que hagamos énfasis en esto otro. Como tú comentabas el otro día, hicieron ese operativo en el liceo. Todas esas cosas entretenidas que pasan, que también es importante contarlas. Yo siempre digo, siempre a mí me dicen que Litueche es fome, pero en realidad no es fome. Lo que pasa es que nos faltaba comunicación.
2: Claro, ayer hubo una jornada también de seguridad en el salón, participó harta gente, estuvieron ahí carabineros.
1: El mayor de carabineros, Patricio Cisterna, de Pichilemu, estuvo invitado, representantes de diputados, los concejales y todo el equipo de seguridad municipal, por supuesto.
0: Oye, también tenemos que recordar el apoyo que le dio el municipio a estos chicos que andan en Greenwich,
2: sí.
0: Que han sabido cómo, cuándo vuelven, oye, para que hagamos una intervención y una entrevista aquí con los chicos que están allá también representando. No sé si la comunidad lo sabe. ¿Tú, Claudita, tienes el dato concreto de estos chicos que andan allá? Yo ubico por una apoderada que son como 7 u 8 chicos que andan en Londres,
2: claro,
0: representándonos, porque ellos hicieron una investigación de la jalea real
2: como fertilizante,
0: y esa presentación, el año pasado ganaron un cupo en una feria en Brasil, y de esa feria tuvieron la oportunidad de representarnos este año en Londres. Imagínense, son chicos de la escuela básica de la comuna, son jóvenes de la comuna, chiquititos de acá, que tienen la inquietud de investigar, y nos están representando. O sea, es un orgullo para nosotros.
2: Claro, han salido en la tele, los chicos se están volviendo famosos.
0: Famosos,
2: así que
0: sí.
2: Hay que estar orgulloso de ellos y apoyarlos.
0: Y además que ellos son los únicos de Chile, o sea, claro, a nivel
2: habían
0: nacional.
2: Otras, habían otras delegaciones, pero no fueron, no tenían el apoyo porque llegar a Londres.
0: No, es, no es. Además que ellos van con sus mamás, con claro, sus apoderados, fueron estos chiquititos.
1: Y hay un par que son del Liceo del Rosario, pero es porque este es un trabajo que ha ido.
0: ¿Creciendo?
1: Creciendo durante mucho tiempo. Entonces, algunos de esos alumnos ya pasaron a la enseñanza media.
0: Ah, ya. Claro, pues, empezaron en básica, claro, y ahora ya están en la enseñanza media. Imagínense qué puede ser la oportunidad para estos niñitos. Y son de aquí, de Litueche, de nuestra comuna. Así que imagínense, yo creo que a la vuelta nos va a recibir hasta el presidente y una comitiva. Y ahí, Litueche claro, en el mapa. Litueche en el mapa.
2: Es importante lo que están haciendo.
0: Sí, sí, es súper importante.
2: Oye, nosotros.
1: Yo tengo algo
2: más. Mañana, ya. ¿Nos queda algo de
1: sí,
2: deporte?
1: Yo, sí, de deporte, informarle a la comunidad que este fin de semana se suspenden las fechas de los campeonatos de fútbol y de rayuela, pero no va a ser un fin de semana exento de deporte, porque durante las últimas semanas se ha estado desarrollando el Abierto de Otoño, que es un campeonato de dobles de tenis, que mañana a las 9 de la noche en el Estadio Municipal tiene sus finales en categoría oro y plata.
0: Ah, ya, súper importante, chiquillo. Oye, yo les pedí que me avisaran si habían posibilidad de inscripciones para convocar a que más gente participe en esos talleres de tenis. No sé si hay ping pong, no sé qué otro deporte practicamos más de la rayola y el fútbol.
2: Tenemos porque... kung fu, vamos a decirle a alguien que venga un día. Sí. Kung fu, pádel, tenis.
1: Yo tengo por aquí una lista de los talleres que están en...
0: ¿Funcionando?
1: Sí, la voy a encontrar en algún momento. Ya, tenemos teatro, teatro de adulto mayor, teatro de jóvenes y adultos, gimnasia de adulto mayor, sonoterapia, tenis, kung fu, pádel, zumba, ballet, repostería, que es el taller que estábamos conversando recién que empezó ayer, taller funcional para los adultos mayores, y esos son los que están en ejercicio.
0: ¿Vale? En ejercicio. Oye, y
2: tal. Vamos a tener harto.
1: Sí, vienen más. Si quieres, se los spoileo a algunos de los que vienen.
0: Spoilemelo ahora, pero después para la otra semana usted me trae los calendarios de inscripción, la facilidad para la gente de qué edades, todo eso usted me lo trae y yo aquí lo difundimos.
1: Por supuesto, y se viene un taller de patinaje, de gimnasia artística, cueca, manualidades, folclor para el adulto mayor, arte y reciclaje, arpillería, tenis de mesa, yoga y básquetbol.
0: Miren, todo eso entretenido aquí en la comuna, chiquillo, y hay harto para la tercera edad. O sea, a ver, no este, sí, bueno, se le llama tercera edad, pero para el adulto mayor, después de los 50. Ah. Para algunos, sí, tatita.
1: Somos una comuna con bastante población de adultos mayores, sí, así que es importante, sí, focalizar ese allá.
0: Sí, es importante el apoyo que se le está dando, porque cuando uno deja de trabajar remunerado, sufre un déficit mental, psicológico, que a uno lo hace disminuirse como persona. Entonces es súper importante el apoyo que está dando la comuna a todos los adultos mayores, con entretención, con talleres para mantenerse ocupados. Así que se agradece, chicos. Y como siempre les digo, bienvenidos.
3: Dale
0: para
3: arriba, dale para abajo.
0: Sí, dale para arriba, dale para abajo. Bien, sí, súper bienvenido. Así que ya, pues, chiquillos, eso
2: gracias.
0: Sería.
2: Muchas ahí nos gracias. Estamos viendo ya la otra semana. Vamos a tener celebración del Día del Padre también.
0: Sí, si me contaban para que pidieran permiso los papás.
2: Sí.
0: Y tarea a don Fabián Donoso o a la comitiva de deporte para la próxima semana. Lo quiero acá con todas las fechas vigentes.
1: Deporte, cultura y mujer son los tres departamentos que están teniendo estos talleres, así que les vamos a pedir todos los horarios y toda la información.
0: Perfecto, con toda la información para el próximo jueves a las 4 de la tarde para ver si hay cupos todavía en lo que se pueden inscribir. O si tienen que esperar las nuevas jornadas.
2: Para pádel hay cupo, porque hoy se estaban inscribiendo.
0: Sí, para pádel. ¿Y entre qué edad son el pádel? Tienen que tener alguna...
2: Sí, hoy se estaban inscribiendo, eran adolescentes, así que...
0: Ah, adolescentes. Sí. Mira qué bueno también. Súper.
1: Debe ser aproximadamente desde los 15 años hasta los 95.
0: Sí, siempre teniendo la condición que no vayan a quedar contracturados ahí, claro, o algo. Así como...
2: No, pero vamos a hacer el compromiso de traer a Brian, que
1: es el que tiene la información clara.
0: Sí, la información.
2: De deporte, sí.
0: Sí, Ya, y todo lo demás, está la oficina. ¿Qué oficinas tenemos en la municipalidad funcionando, Claudia? La oficina de la mujer, Dideco.
2: Bueno, en Dideco están todas esas oficinas.
0: Dideco comprende a la oficina de la mujer, la OMIL.
2: Oficina de la mujer, OMIL.
0: Deporte, cultura,
2: organizaciones turismo. Comunitarias, turismo. Sí, así que están, hay varias oficinas nuevas. Las nuevas son mujer y OMIL.
0: Ya. Perfecto, ya chiquillos, entonces ya saben, hay cualquier otra consulta o más detalle de lo que comentamos aquí en la radio, ustedes se dirigen a esta oficina de Dideco o Bienestar Social en la municipalidad y ahí pueden averiguar todo lo que necesitan.
2: Antes que se me olvide, lo último, porque yo también estoy viendo emprendimiento, fomento productivo, así que voy a aprovechar de hacer un llamado a la gente que trabaja en la feria, que tienen que formalizarse legalmente. A partir desde julio tienen que formalizar si no vamos a poder renovar los permisos para la feria de ni de jubilado ni de día sábado. Y ese trámite lo pueden hacer directo conmigo de la municipalidad.
0: ¿Escucharon,
2: chiquillos? Para que no vayan a Pichilemu, pueden venir a hacer la formalización en la oficina.
0: ¿Escucharon, chiquillos? Es importante estar formalizado. Lo que comentábamos ayer, que el Servicio Impuesto Interno dio hasta el 31 de diciembre para formalizarse, pero es importante que lo hagan lo antes posible. La Claudita aquí les va a decir todos los procesos, cómo se paga, qué impuesto pagan, que creo que pagan menos impuesto, el 1,5 parece, de la
2: Federación. Claro, hay uno que va a depender caso a caso de lo que vendan, la cantidad que venden y el producto que tengan. Entonces, que se acerquen a la oficina porque hay diferentes maneras que pueden formalizarse. Así que vamos a buscar la que sea más apropiada a sus características.
0: Perfecto, ¿ven? Todo listo, o sea, no tienen que buscar un contador todavía, no, nada de eso. La municipalidad está la solución, chiquillo.
1: Yo también tengo una última dato que se me estaba quedando en el tintero, que es para los que quieren, y que cualquiera de la comuna, que vayan preparando los pañuelos, porque a inicio del próximo mes se va a celebrar el Día del Cuequero y la Cuequera acá de la municipalidad.
0: Perfecto, ya saben, a preparar, a desempolvar, no solo en septiembre hay cueca. Ahora a partir de julio tenemos cueca acá en la comuna. Muchas gracias, chiquillos, gracias, se pasaron por la información. Agradecida. Y vamos a escuchar música aquí en la 92.7 para amenizar la tarde. Ya.
2: Voy a tomar una foto porque nos pidieron fotos después.

0: 4 y 35 minutos. Primera.
1: Temperatura 17 grados.
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0: Aló.
1: Aló, hola, buenas tardes, ¿cómo estás?
0: Hola, buenas tardes. Llamada, ¿cómo están todos por allá?
1: Bien, ya estamos al aire aquí, Aileen. Yo presentaba la entrevista hace un rato. Nosotros, bueno, yo ya te conozco, pero me gustaría que te presentaras con todos nuestros radioescuchas de la tarde nuestra aquí en la 92.7.
0: Hola, ¿cómo están todos los de la tarde nuestra? ¿Cómo estamos este jueves por aquí? Mi nombre es Eileen Vicencio, soy cantante profesional y he estado haciendo algunos shows por allá por Lituache, así que vamos a estar conversando de cómo nos ha ido y cómo la recepción del público, que me ha tratado sumamente bien y lo he pasado increíble por allá. Y también que hay muchas personas que les gusta cantar, así que veo que la música es bastante importante por allá.
1: Así es, mi querida Aileen. Oye, sí, yo tengo la sensación de que te fue muy bien. Me contaron que te habían ido a pedir fotos, porque tú llegaste un poquito antes, ¿te acuerdas ese día? Ahora, pero cuéntame primero, ¿cuándo vuelves?
0: Voy a estar este sábado. Este sábado vuelvo, así que voy a estar desde las 20 horas
1: Ya
0: en el
1: es.
0: mismo lugar ahí en Cardenal Caro.
1: El sábado 20, a partir de las 20 horas, Aileen Liz, una cantante nacional que ha sido, ella fue representante de Rojo Fama contra Fama hace unos años atrás, tiene carrera internacional, canta muy bonito, muy acogedora su música, hace de todo tipo de música, ella es cantante, intérprete y también tiene temas propios. Así que, oye, bienvenida nuevamente. Qué gusto tenerte en nuestra radio y poder dar a conocer que vas a estar nuevamente ahí en el local de Cardenal Caro, casi frente a la municipalidad, para que todos tus seguidores puedan ir a verte. Oye, cuéntame, el repertorio, ¿cómo funciona? Porque esto tiene como un esquema. Ahí también hay un restaurante, ¿no?
0: Sí, claro, para todos aquellos que quieran ir en familia a comer algo, tomarse algo, ahí todos son bienvenidos. O sea, la entrada es totalmente liberada de mi show. O sea, quien pueda pasar por allá va a ir a escuchar mi repertorio. Bueno, y primero que todo, gracias por invitarme esta tarde para la radio nuevamente. Para mí es un placer hablar contigo, Carol. Así
1: Gracias.
0: que, mira, con respecto al repertorio, es súper variado, porque yo sé que a la gente de Lituache, bueno, le gusta la música Tex-Mex, bien mexicano, también son bien románticos, pero también le gusta la música ochentera. Rock pop argentino, rock pop chileno también, y la música chilena de todos los tiempos también causa estragos por allá. Así que yo creo que con respecto al repertorio, trato de hacer un popurrí de todo lo que le gusta al público y para que nadie salga diciendo que, ay, no, no me gusta la música. Entonces, realmente paso por todos los estilos. Así que si tenemos que hacer clásicos de Camilo Sesto, tenemos que hacer temas nuevos de Karol G, lo hacemos también. Así que realmente el repertorio es súper variado.
1: Mira, qué entretenido. Oye, Aileen, ¿de qué hora más o menos? Porque ya dijimos a las 20 horas, pero ¿cuánto dura tu show más o menos? ¿Cuánto tiempo vas a estar ahí para que podamos disfrutar de tu bella voz?
0: Mira, la verdad es que comenzamos a las 8. Todos los que quieran ir a cantar karaoke también cantan conmigo. Ahí hay pantalla, hay micrófono para todos ustedes también. Así que voy a estar animando el karaoke para todos aquellos que, aparte de ir a escuchar música, también les gusta cantar. Porque a veces, cuando están escuchando mi show, la gente se prende un poco y le dan ganas de cantar. Así que eso no le vamos a decir que no. Todo lo contrario, incentivamos para que también la gente tome el micrófono y pueda interpretar sus canciones. Así que para nosotros es una fiesta de música. Así que nosotros estamos desde, yo comienzo a las 8 y la verdad es que no tenemos tiempo para terminar. Así que este sábado le vamos a dar con todo.
1: Mira qué bien, o sea, chiquillo, esto puede ser hasta altas horas de la madrugada, porque la Lynn viene con todo, con todo, con todo, con todo su repertorio, con toda su simpatía, su bella voz. Oye, Lynn, cuéntame, ¿dónde te puede seguir la gente? Porque a lo mejor hay hay radioescuchas que recién están conectándose y no conocen tu música. ¿Dónde te pueden escuchar? ¿Redes sociales, TikTok, Facebook? Y además de la radio, que vamos a poner los temas de ella estos días también, y siempre estamos colocando temas de la Eileen aquí. Pero cuéntanos para que te puedan seguir. Redes sociales, cuéntame.
0: Música nacional chilena, música propia, por supuesto, si les envío algunas canciones, así que yo feliz con que las reproduzcan ahí en la radio, temas originales chilenos hechos por mí, así que lo encuentro genial. Aparte de mi tributo de Cristina Aguilera, que lo hago hace mucho tiempo, desde que fui finalista en Mi Nombre Es, así que ese tributo lo hago con mucho cariño y con mucho respeto a Cristina Aguilera. Así que quizás el sábado también cantemos algo con los temas de ella. Y donde me pueden encontrar, colocan, bueno, en YouTube colocan ahí en Vicencio y van a ver toda mi trayectoria, desde que tengo 17 años en la televisión, así que yo creo que tienen videos para rato. Ahí pueden ver absolutamente todo mi itinerario, todo mi repertorio y toda mi trayectoria.
1: Mira, qué entretenido. Sí, vamos a escuchar unos temitas de fondo aquí tuyos que estamos, y vamos a poner música también para que se empiecen a aprender todos nuestros auditores de la radio. Oye, ¿hacen concursos? ¿Qué es lo que también? Porque yo encuentro demasiado entretenido, porque no siempre tenemos visitas en el pueblo, y en invierno se hace más difícil porque casi siempre viene todo en el verano. Entonces, es súper bueno que tú vengas en esta época a aprender Litueche, a ¿cómo se llama?, a conectarnos con la buena música, que no todo, como digo yo, siempre se centraliza en Santiago. Oye, cuéntame algo de ti. ¿Tú estás acá en Chile, vives en Chile, tienes tu familia? ¿De dónde son? ¿Cómo comenzaste? Bueno, además de Rojo, esa beta, ¿hay alguien más que cante en la familia? Cuéntame un poquito.
0: No, la verdad es que soy la única de la familia que se dedicó al arte, así que comencé a estudiar desde bien pequeña para poder entender lo que significaba la música, así que he estado toda mi vida haciendo esto mismo. Y bueno, la verdad es que he vivido en muchos lugares aquí en Chile y aquí y fuera de Chile también. Siempre haciendo música, siempre cantando por todos lados y nosotros no queremos que porque sea invierno se convierta los fines de semana en algo monótono, en algo fome. Siempre va a haber alguna alternativa como esta, la que estamos dando para los días sábados de las 8 de la tarde, para que vayan a escuchar música en vivo, para que vayan a entretenerse, porque, como decía, el invierno no es sinónimo de aburrimiento, todo lo contrario. Generalmente todas las actividades se hacen, se realizan dentro de la primavera, el verano, pero nosotros hicimos una excepción y queremos prender el invierno con todo, así que por eso vamos a estar los sábados esperándolos a todos ustedes para que hagamos de esto una velada súper entretenida y por supuesto para toda la gente que quiera ir a cantar karaoke, siempre van a haber premios para ellos, siempre van a haber premios y regalos para la gente prendida y la gente que quiera participar.
1: Oye, sí, súper, súper. Dame las indicaciones de dónde van a estar, Ailina, ahí en la calle.
0: Cardenal Caro con la Concepción desde las 8 de la tarde, chiquillos. Así que quien me quiera seguir en Instagram también, que es súper importante porque ahí doy como todos
1: Eso.
0: los pormenores y subo videos de promociones y todo eso. A Aileen Liz. Ese es mi Instagram, Aileen Liz.
1: Ya,
0: Así que así.
1: y si lo deletreamos, porque yo aquí veo tu nombre, Ailine Liz, pero tu Instagram no es con otra, es Ailenliz, ¿o no? Y latina, no
0: Sí,
1: Y, porque tu nombre es con Y, ¿o
0: las dos en Y, entonces lo vamos a deletrear. Mi Instagram, para que me sigan y yo lo sigo de vuelta a todos los amigos de Litoes y los alrededores. Mi Instagram es AYLYNELL y latina y Z. Ahí, Lili, con esa estamos.
1: Perfecto, esa es el Instagram de Aileen, para que todos ustedes lo puedan seguir, puedan escuchar su voz, canta lindo, hermoso. Así que, y además
0: Oye,
1: que, además de
0: muchas gracias,
1: cantar con esa voz que tiene, que es un privilegio, también ella anima a la fiesta. Ella es una showwoman, como se puede decir. en el canto. Así que no, agradecido a Kiel y Twitch, chiquillos, chiquillas, para amenizar el sábado. Está pero perfecto. Las mamás que quieren llevar a los papás, ¿no es cierto, Eli? También para celebrar el Día del Padre, que empieza mañana 19. Entonces sigamos el 20 contigo ahí. Le dan un regalo al papá, lo invitan a comer algo rico, a tomarse un traguito y aprovechar de escuchar tu voz.
0: Exactamente, así que lo vamos a celebrar por anticipado, así que atento a todas las promociones, así que bueno, muchas gracias por invitarme, es un placer de nuevo estar con ustedes y espero que hagamos los sábados de Litoeche una fiesta, así que están todos
1: Ojalá.
0: invitados, eso también,
1: Sí,
0: claro, tú también.
1: yo, mira, yo me pilla justo en un fin de semana que me toca ir a Santiago, entonces voy a hacer todo lo posible por volver temprano y te voy a pasar a ver y te voy a pasar a saludar porque creo que vuelvo el sábado, no a las 5 de la tarde, pero sí tal vez cerca de tu horario donde vas a estar en acá y no me comprometo 100%, pero si todo sale como nosotros queremos, te paso a ver. Y nos conocemos personalmente, yo te he visto, pero yo te he visto en el Facebook, en YouTube, tus fotos, tus promociones, pero no tenemos el gusto de conocernos todavía, así que sería entretenido saber con quién estamos hablando, porque yo siempre digo, es bueno saber quién está al otro lado del micrófono.
0: Pero claro que sí, así que estamos conversando, lo espero todo el sábado de las 20 horas en Cardenal Caro con la Concepción. Así que vamos con todo. Y si me quieren pedir algunos temas en especial, si tienen que darme algún repertorio, ahí me escriben al Instagram.
1: Ya, chiquillos, escucharon la invitación de Aileen, no se la pierdan porque en serio tiene una voz muy bella, además que es bien versátil porque como dice ella, canta de todo, tiene para todos los gustos. Así que ahí los esperamos para que ustedes vayan a disfrutar, para que la Aileen siga viniendo todos los meses a deleitarnos con su bella voz ahí en el recinto donde ella está ahí en Cardenal Caro con la Concepción. Ya, Aileen, un gusto,
0: Ok, muchas
1: gracias.
0: gracias. Gracias por
1: Listo.
0: invitarme. Un saludo a todos los de Lituecia, a sus alrededores, muy lindo por allá, así que no haya la hora que llegue para irme por allá.
1: Oye, avísame cualquier cosa que tengas, si tiene una presentación en alguna localidad o algo, si te salen más cositos, si vas a dar a lo mejor un recital, un mini recital, una presentación, avísame y por acá lo hacemos la difusión, ¿ya?
0: Ok, muchas gracias. Se pasaron. Un abrazo.
1: Un abrazo para ti, que estés muy bien y te esperamos este sábado.
0: Gracias, adiós.
1: Ya, chao, chao. Ya, sí. Escuchemos algo de la Eileen Liz. Tenemos por ahí en la parrilla. Yo sé que hay algunos temitas. Ahí está, para ustedes. Homenaje a Cristina Aguilera. Este.

Ya, mi chiquillo, aquí estamos de vuelta. Oye, hartas visitas hoy día, me encanta que estamos bien con este programa. Me gusta a mí este programa, yo también lo escucho. Así que, no, bueno. Vamos a despedir a nuestros auspiciadores esta tarde. No, yo los voy a saludar. 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Vamos a seguir escuchando música aquí en la 92.7, su Radio Rosario. ¡Nos vamos! Pero si quedan unos minutos por la dedicación, el tema que nos pidieron de la Rocío Dúrcal, y después nos vamos.

Cada amanecer es una nueva oportunidad para abrazar la vida y sembrar amor en cada paso que damos. El 18 de junio nos recuerda que el tiempo es valioso. Úsalo para amar, aprender y dejar huellas bonitas en los demás. Afronta este junio con más fuerza que nunca. Cada día es una oportunidad para ser mejor. Ya, mis queridos amigos, llegó el final de nuestro programa este jueves 18 de junio. Que tengan una excelente tarde y nos volveremos a encontrar mañana viernes. Oh, ya llegó el viernes. ¿Cómo pasó la semana? No hace nada que era lunes y yo venía despertando. Cuando yo llego todos los días lunes, me atrapa. Así me atrapa. Tienes un mensaje ya, Patito. Si nos vamos, hoy día no estuviste casi nada conmigo en el programa, Patito lindo. Bueno, nos encontramos mañana de 15 a 17 horas en vivo en nuestro programa La Tarde es Nuestra, aquí en la 92.7 del Dial y en su señal online rosariofm.cl. Esto fue todo por hoy. Deme un segundito que voy a ver quiénes están aquí para saludar. Pues yo tengo que saludar. Dice Teresita, necesita saber dónde va a estar la línea el fin de semana. Si ahí me está hablando por dentro. Ya, vamos a saludar a Teresita Pino, don Sergio Barraza. Le encanta Rafael Acarrá, así que podemos cerrar con uno de Rafael Acarrá también, mi querido maestro. Empezamos con la Rafael Acarrá y nos vamos. Esa que dice: para hacer bien el amor hay que venir. ¿Cómo es? Oye, no canto mejor. Cállate, Carol, cállate. Ah. Oye, vamos a saludar a Amparo Morales. Iris Tapia, señora Iris, se me había perdido. ¿Dónde andaba? Juan Agüete, Carolina Díaz, Rosa Lago, Sergio Barraza, Teresita Pino, Víctor Roja, don Víctor, Alberto Flores, Raquel Jiménez, Tránsito Flores, Hulda Donoso, Florita Donoso. Así que, bueno, y a la Eileen Liz, que también estaba conectada hoy día con nosotros. Un abrazo para todos. Como les decía, ya llegó el final de nuestro programa. Que tengan una excelente tarde. Nos volvemos a encontrar mañana. Y no se olviden, más tarde viene de 7 a 8 La Pulga Mexicana, con todos los corridos tradicionales. De 8 a 9 Jóvenes de Ayer, con toda esa música que te hace recordar momentos de antaño. Hasta pronto, que Dios les bendiga y les proteja. Un abrazo fraterno de su amiga Carol, aquí en la Radio Rosario 92.7 del Dial. ¡Chau, chau!

0: Y así, casi sin darnos cuenta, ya comienza a despedirse Carol con su programa La Tarde Es Nuestra. Que tenga una excelente tarde, una noche tranquila y un muy buen descanso. Nos encontramos en la próxima, porque la tarde siempre es nuestra en Radio Rosario, la radio de Litueche.
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2: 5:06. Primera. 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

0: 5:32. Primeras. 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
1: Hola, ¿qué tal? ¿Cómo están? Soy María Belén Araya y les doy la bienvenida a este informe de noticias, donde hablaremos que anuncian recurso ante el TC por proyecto de invariabilidad tributaria. También sabremos que la construcción naval chilena sumó un nuevo hito clave. Se realizó la botadura del buque LPD-93 Magallanes. Alerta epidemiológica. La OPS reporta brotes de difteria en el continente. Alerta epidemiológica. OPS reporta brotes de difteria en el continente.
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1: Tras la aprobación en la Comisión de Hacienda, el parlamentario Jaime Mulet confirmó un recurso ante el TC. El legislador criticó que asegurar las reglas impositivas a proyectos sobre los 50 millones de dólares discrimina a las pymes y amarra las decisiones fiscales de las próximas 6 administraciones. El informe es de Michel Najas.
2: El diputado Jaime Mulet de la Federación Regionalista Verde Social confirmó que presentará un requerimiento ante el Tribunal Constitucional contra la invariabilidad tributaria de la Ley de Reconstrucción Nacional, conocida también como Mega Reforma. El parlamentario acusa vicios de forma por falta de quórum y anunció que la próxima semana iniciará la recolección de las 39 firmas necesarias junto a bloques de la oposición. Al respecto, Mulet señaló que la invariabilidad tributaria es uno de los aspectos más complejos de la reforma porque amarra 6 o 7 gobiernos futuros y que se requiere rango constitucional de la mayoría.
3: Ayer mismo se aprobó en la Comisión de Hacienda, que pensaba yo era el lugar correcto donde se podía, antes de someter la votación, buscar puntos de encuentro. La invariabilidad tributaria es uno de los aspectos, a mi juicio, más complejos de la reforma porque amarra 6 o 7 gobiernos futuros y les impide en aquellos contratos e inversiones que emanen de ese proyecto de ley de invariabilidad tributaria hacer modificaciones tributarias. Es inconstitucional, requiere, para hacer rango constitucional, requiere la mayoría de 4/7 de la Cámara y del Senado. Y por eso presentamos este requerimiento de inconstitucionalidad.
2: Pero, en simple, ¿qué es la invariabilidad tributaria? Bueno, es un mecanismo que garantiza a un inversionista que sus reglas fiscales e impuestos no cambiarán durante un tiempo fijo, aquí de 20 a 25 años. Aunque busca atraer capitales dando certeza jurídica, sus críticos acusan que congela la facultad del Estado para recaudar o reformar su sistema según las necesidades futuras. Finalmente, Mulet advirtió que la norma crea 2 economías al beneficiar solo proyectos que superen los 50 millones de dólares. A su juicio, esto genera una desigualdad brutal que desprotegerá a las pequeñas y medianas empresas.

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1: La OPS emitió una alerta en América tras registrarse 163 casos de difteria en Haití, Brasil y Perú. El organismo advirtió sobre una leve baja en la vacunación regional, por lo que expertos llaman a reforzar la inmunización para evitar su propagación. Ornella Mellado nos cuenta más en el siguiente informe.
2: La Organización Panamericana de la Salud emitió una alerta epidemiológica en América debido a un aumento de casos de difteria. En lo que va del año, se registran 163 contagios confirmados en la región, 159 en Haití, con 5 fallecidos, 2 en Brasil y 2 en Perú. La difteria es una infección bacteriana aguda y altamente contagiosa que se transmite por saliva o gotitas respiratorias. Su forma respiratoria es la más grave, ya que puede obstruir las vías aéreas y causar complicaciones mortales como insuficiencia renal o miocarditis. Ante este escenario, los especialistas enfatizan la importancia de mantener coberturas óptimas de inmunización y estrechar la vigilancia médica, especialmente en las zonas de alto tránsito internacional. Cecilia González, infectóloga docente de la Facultad de Medicina Clínica Alemana Universidad del Desarrollo, señaló cómo se puede prevenir esta enfermedad.
3: La difteria es una enfermedad prevenible por vacuna y en nuestro país se administra la vacuna hexavalente que confiere protección contra la difteria a los 2, 4, 6 y 18 meses y luego en primero y en octavo básico con una vacuna diferente pero que protege contra difteria además de coqueluche y tétanos y que refuerzan entonces esa protección. La única barrera real para evitar que esta enfermedad se expanda es mantener altas coberturas y esquemas de vacunación al día.
2: Esta situación coincide con una leve baja en las tasas de vacunación regional contra la difteria, el tétanos y la tosferina. Las autoridades advirtieron que este retroceso revierte la tendencia positiva de años anteriores, aumentando el riesgo de nuevos brotes.
0: Alerta regional, alerta regional, alerta regional, alerta de noticias en la región de Aysén.
1: La continuidad del colegio Sinaí quedará definida este viernes cuando apoderados, docentes, autoridades y la dirección del establecimiento participen en una mesa de diálogo para buscar soluciones al déficit económico que supera los 18 millones de pesos. La comunidad busca evitar el cierre de este proyecto educativo de orientación cristiana.
0: La región de O'Higgins.
1: El concejal Matías Álvarez volvió a exigir al alcalde Pablo Silva una fecha concreta para iniciar la auditoría externa aprobada por unanimidad en 2025 y con recursos contemplados para 2026. El jefe comunal argumentó restricciones presupuestarias y la necesidad de definir el alcance del proceso.

0: La construcción naval nacional continúa sumando hitos con proyectos estratégicos desarrollados en ASMAR. La incorporación de nuevas capacidades marítimas busca fortalecer la presencia del Estado, la respuesta ante emergencias y el desarrollo tecnológico e industrial del país. El informe completo lo tiene Carlos Maturana.
1: La Armada de Chile y astilleros y maestranzas de la Armada concretaron la botadura del LPD-93 Magallanes, primer buque multipropósito del proyecto Escotillón 4. La nave representa un avance clave para la modernización naval y para el fortalecimiento de la industria de construcción marítima nacional. En el marco de la ceremonia, el diputado e ingeniero naval Daniel Valenzuela destacó que este proyecto demuestra las capacidades tecnológicas e industriales del país. El parlamentario sostuvo que el desafío futuro es avanzar hacia la construcción de fragatas.

apoyo logístico, asistencia ante catástrofes y despliegue hacia territorio antártico. Su construcción forma parte del Plan Nacional Continuo de Construcción Naval impulsado por la Armada. Tras su puesta a flote comenzará la etapa de integración de sistemas, equipamiento y pruebas de mar antes de su entrada en servicio prevista para 2027. El programa contempla además la construcción de nuevas unidades, entre ellas el futuro LPD Rapa Nui.

0: La industria lechera chilena exhibe cifras récord de producción y exportaciones, consolidándose como una actividad relevante para el desarrollo del sur del país. Sin embargo, el cierre sostenido de lecherías y la salida de productores mantienen vigente el debate sobre la sostenibilidad futura del rubro. El informe completo lo tiene Pablo Ortiz.
1: El ministro de Agricultura, Jaime Campos, destacó en la inauguración de Chile Lácteo 2026 el dinamismo que muestra la industria lechera nacional. La autoridad valoró el crecimiento sostenido del sector y afirmó que los actuales niveles de producción y productividad permiten proyectar un escenario optimista.
2: Particularmente en un sector que está demostrando en el último tiempo ser muy dinámico, que tiene posibilidades de crecimiento notable, que están alcanzando niveles de producción y de productividad muy importante, lo que me hace ser muy optimista en torno al futuro del sector lácteo nacional, y por ende ellos saben que siempre van a contar con el apoyo, la orientación y la ayuda que como Ministerio de Agricultura nosotros podamos brindarle.
1: Campos resaltó que en 2025 la recepción industrial de leche alcanzó un récord histórico de más de 2.546 millones de litros, con un aumento del 5,9% respecto del año anterior. También destacó el incremento en la elaboración de quesos, mantequilla y leche en polvo. Sin embargo, el propio presidente de la Federación Nacional de Productores de Leche, Marcos Winkler, advirtió que entre un 2 y un 3% de los productores abandonan la actividad cada año. Esto equivale al cierre de entre 80 y 100 lecherías anualmente en distintas zonas del país.
3: Por un lado, estamos muy contentos de la realización de este Chile Lácteo en un momento de movimiento, un sector en movimiento, un sector que está enfrentando, por un lado, dificultades, pero también muchas oportunidades, tanto a nivel nacional como internacional. Por lo tanto, estamos muy contentos, con mucha esperanza de poder desarrollarnos más, poder ser un motor de desarrollo regional y nacional y buscar aquellas oportunidades en el exterior, de tal forma de poder llegar con nuestros productos premium a todas partes del mundo.
1: Según el dirigente gremial, pese al crecimiento de la producción y de las exportaciones, muchos productores enfrentan dificultades derivadas del aumento de costos, la escasez de mano de obra y la falta de recambio generacional. Un escenario que mantiene abierto el desafío de fortalecer la sustentabilidad del sector.
4: Alerta regional, alerta regional, alerta regional, alerta de noticias en la región de la Araucanía.
0: El Consejo Regional aprobó más de 700 millones de pesos para construir el primer punto limpio de la comuna. La infraestructura permitirá recibir materiales reciclables de manera ordenada, fortalecer la educación ambiental y reducir la cantidad de residuos que actualmente terminan en vertederos y microbasurales.
4: La región de Tarapacá.
0: Este sábado se realizará una nueva jornada gratuita de intercambio de láminas de fútbol en el anfiteatro municipal. La actividad organizada por el municipio y la Oficina de la Juventud busca reunir a familias y coleccionistas en torno al Mundial 2026.
4: La región de Magallanes.
0: Autoridades regionales iniciaron una campaña informativa para difundir el proyecto de Sala Cuna Universal. La propuesta busca eliminar el actual sistema que obliga a ciertas empresas a financiar el beneficio, reemplazándolo por un fondo solidario que amplía la cobertura a madres y padres trabajadores.

La Cámara de Diputados y Diputadas aprobó un proyecto de resolución que solicita al presidente eliminar el lenguaje inclusivo en los servicios públicos. La iniciativa busca revocar circulares previas y ordenar por decreto el uso correcto del castellano, especialmente en educación. Pablo Ortiz nos cuenta más.

0: La Cámara de Diputadas y Diputados respaldó un proyecto de resolución que solicita formalmente al Presidente de la República la eliminación del lenguaje inclusivo en todas las reparticiones del Estado. La iniciativa busca que el Ejecutivo instruya a los diferentes ministerios a dejar sin efecto cualquier normativa interna o acto administrativo que promueva este tipo de modismos en los organismos públicos. Con esto, se pretende prohibir cualquier tipo de alteración gramatical motivada por criterios de identidad de género, etnia o clasificaciones similares en la comunicación oficial. La diputada del Partido Republicano, María Paz Carpentier, señaló que las palabras no construyen realidades, sino que las distorsionan.
1: No es por algo cosmético o accidental, tampoco por algo exclusivamente que diga relación con el uso adecuado del lenguaje o con el uso eficiente del lenguaje, sino por dos temas de fondo. Nosotros creemos que la realidad simplemente es, señor presidente, y se puede descubrir, pero la verdad es que las palabras no construyen realidades, sino que más bien las palabras tienen la capacidad de distorsionar esa realidad, como lo ha hecho exitosamente la izquierda a través de la incorporación de nuevas palabras a nuestro lenguaje.
0: Entre los argumentos presentados por los legisladores impulsores del proyecto, se señala que durante la administración anterior se intentó imponer esta modalidad de habla de forma artificial, con especial énfasis en el sistema escolar, lo que respondía a intereses políticos y fines electorales más que a necesidades pedagógicas reales. Para respaldar la solicitud, los diputados mencionaron las directrices de la Real Academia Española. Del mismo modo, el documento parlamentario se apoyó en criterios internacionales para subrayar que no se debe confundir el género gramatical de las palabras con el constructo sociocultural del género.
2: Alerta regional, alerta regional, alerta regional, alerta de noticias en la región del Ñuble.
3: El Hospital Clínico Herminda Martín destacó los resultados de la telemedicina asincrónica, estrategia que ha permitido acelerar diagnósticos y reducir listas de espera. En urología se realizaron más de 3.200 teleprocesos durante 2025, eliminando completamente la espera para primeras consultas especializadas.
2: La región de Atacama.
3: Carabineros descubrió más de 14 millones de cigarrillos de contrabando al inspeccionar un camión que había volcado en la ruta 5 Norte. La carga fue valorizada en más de 2.000 millones de pesos y quedó bajo custodia policial por instrucción del Ministerio Público.
2: La región de O'Higgins.
3: Una emergencia química movilizó a bomberos de Requinoa y a la unidad Hazmat de Rancagua tras la explosión de una camioneta que transportaba fósforo de magnesio. 10 trabajadores fueron evacuados preventivamente y el incidente fue controlado luego de varias horas de trabajo especializado.

0: presidente de Estados Unidos, Donald Trump, confirmó este jueves la firma del acuerdo del entendimiento con Irán, acto que realizó en el Palacio de Versalles en Francia durante actividades vinculadas a la cumbre del G7. La rúbrica fue posteriormente enviada de manera electrónica a Teherán, sellando la entrada en vigor inmediata del denominado Memorando de Entendimiento de Islamabad. La firma fue registrada en un video difundido por el asesor presidencial Dan Scavino, donde se observa a Trump suscribiendo el documento junto al presidente francés Emmanuel Macron, quien reaccionó con aplausos. Paralelamente, el Ministerio de Relaciones Exteriores iraní confirmó que la firma presencial prevista inicialmente en Suiza fue descartada tras concretarse el proceso electrónico. El acuerdo, compuesto por 14 puntos y mediado por Pakistán, establece el fin de la guerra iniciada el 28 de febrero entre Estados Unidos, Israel e Irán. Entre sus principales disposiciones figura el cese inmediato y permanente de las operaciones militares, incluyendo el frente del Líbano, además de un plazo de 60 días para negociar un acuerdo definitivo sobre el programa nuclear iraní y el levantamiento de sanciones. Durante este periodo, Irán garantizará el libre tránsito marítimo por el estrecho de Hormuz, mientras que Estados Unidos se comprometió a levantar gradualmente el bloqueo naval, liberar activos iraníes congelados y avanzar en un plan de reconstrucción económico por 300 mil millones de dólares. El primer ministro de Pakistán, Shehbaz Sharif, destacó que el memorando ya se encuentra vigente y calificó el entendimiento como un acuerdo histórico entre ambas naciones.
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0: La totalidad del Consejo Municipal presentó ante el Tribunal Electoral Regional una solicitud de remoción contra el alcalde Wilson Palma, basándose en antecedentes contenidos en informes de Contraloría. Los concejales sostienen que existen faltas graves a la probidad y que tenían el deber de impulsar la acción. Eso fue todo por hoy. Nos volvemos a encontrar mañana en una próxima edición de Noticias. Que estén muy bien.
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2: 6:19.
3: En todas partes.
4: Temperatura, 13 grados. Humedad, 76%.
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5: Diego W. Urrutia, poeta, pintor y embajador chileno, nace un 8 de julio de 1887. Su destacada trayectoria llega a su fin un día 13 de noviembre de 1967. El nombre de Diego W. Urrutia, medio siglo más tarde, reaparece en nuestra comunidad de Litueche gracias a la inauguración de la escuela que lleva su nombre, de carácter particular subvencionada. Un equipo de profesionales día a día brinda su apoyo a diferentes niños y niñas de nuestra comuna, siendo la fonoaudiología uno de sus fuertes en la formación preescolar.

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Bienvenidos a La Pulga Mexicana.

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Despacito el grito nomás, no puedo meter mucha bulla que adentro. Ahí me... Ah, madre, ¿no? Bastante actividad por acá. Saludito. Y ahí a los mexicanos. A las canciones. Hoy comenzamos de una forma diferente. Sí, les coloqué al revés y era la presentación primero. Pequeño Lendis. Claro, porque hoy estuvimos conversando en la mañana con los chicos de Dinastía Norteña y que nos tenían ahí una sorpresa. Estuvimos conversando también con Luchito, de Luchito y Rafael. Bueno, ellos son los que inician. Este es el autor, ¿cierto?, de toda esa música de los Charros de Lumaco, ¿eh? Después dividieron el nombre por ahí. Bueno. Y hicimos compromiso por ahí con este chico. Estuvimos conversando de hoy día dedicarle Vuela Gaviota a todas las gaviotas que están en la sintonía, dijo. Así que vaya saludito para la... Oye, sí. Uno de los nombres muy populares en México también, ¿eh? Bueno, comenzamos a saludar entre tanto a Viveros Manantiales. Los saludamos desde ya. Claro, con el fondo de la gaviota saludamos ya. Vamos a tener amigos dando vuelta. En un minuto la vamos a dejar completita la cabeza. Sí, canta bonito, Peñi. 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Oye, comienza a sonar nuestra campanita. Presencia allá en Facebook. Claro, donde estamos saludando a la pulga mexicana. Tiene a mano el corrido de la ranchera que usted quiera programar. Ya lo está dando en live nuestro gran amigo ahí, don Víctor Roja, desde el Wii, que lo saludamos. Llegó número uno hoy día. Number one, gracias por ese aplauso que le entregamos a usted también. Desde acá, desde Litueche, ¿eh? Sí, pues. De aquí, de la plaza misma. Bueno, en realidad...

Está un poquito más dentro de la plaza, digo que en la plaza hace frío, está el pasto un poco mojado, pero aquí los estudios están al costado de la plaza. Ya, vamos a arrancar con una canción que no está dedicada a nadie de Santa Mónica, por si acaso. No. No sé, vayan a tomar las palabras por ahí, ¿eh? Llega la reina del corrido.

0: Ay, ay, ay, oye, para dónde están arrancando los temitas. Saludos. 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
1: ¡Sí!
0: Bueno, vaya entonces, porque hay que contestar a mí, ¿no? Ay, ay, ay. Bueno, vamos a continuar por acá con la música. Con... Oye, los churrascos, me aparecieron los churrascos de chindita aquí. Oye, ay, ay. Ay, ay, ay, ay.
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0: Prueba, como dice, donde chindita.
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0: Bueno, ayer nos alcanzamos a programar la hora así. 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

19:23. 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

Bueno, prendió el chiquillo ahí, claro que sí. Otros lumaquinos alegres. Bueno, son todos de la comuna del Lumaco, Buena competencia y los charros, Luchito Rafael, los lumaquinos alegres. Dinastía norteña. Bueno, junto a este temita vamos a las coordenadas de hoy para el Mundial, donde jugaba República Checa con Sudáfrica. Al mediodía, eso fue a las 12 del día, salieron 1-1. Suiza toma un poco de ventaja con respecto a goles, porque hizo 4 contra Bosnia, que hizo un gol nomás. Canadá obtiene como el mismo sabor, pero con un poquito menos de cuotas. Recuerden que los goles finales le pueden explicar los resultados. Canadá 3 y Qatar 0. ¿Sí? Canadá ganó a Qatar 3-0. Y a las 21 horas, por el grupo A, sigue jugando México una vez más. Se mide ahora con Corea del Sur. Con Corea del Sur es la medición. Hoy a las 21 horas. Esto es en este día ya 18. Para mañana viernes 19 continúa el grupo D. Vuelve a jugar Estados Unidos también. Sí, que sacó buena ventaja en su primer partido. Ahora le toca con Australia. Escocia con Marruecos también juegan mañana a las 18 horas. A las 20:30 está programado Brasil de Haití. ¿Sí? Y Turquía vuelve a jugar con Paraguay también. Ahora por el grupo D. Juegan a las 23 horas el día de mañana. Así se está viviendo el Mundial. Hoy 18 se jugó la fecha número 3, 6, 8. La octava fecha ya, ¿cierto? De este campeonato. Bien, ya hemos dado los resultados. Hemos reiniciado nuestro Facebook. Estamos saludando a quienes nos están acompañando por ahí. Saluditos a Carolina Muñoz Muñoz y a don Víctor Rojas a esta hora. Y sigamos con la música. ¿Les parece? Ya nos despedimos con María José. La Casa de Vidrio también la tiramos. Eso fue ayer. Y aquí los toca a Miguel Aceves Mejía. Trae este romántico tema. Gritón como el solo. Pero no habla de cuatro

0: 19 horas con 30 minutos, 19 con 30. Una temperatura que está adoptada a un parcialmente despejado, un poco despejado. 13 grados, sensación térmica se siente, ¿no? Muy parecido a la temperatura real, aunque no la tengo en este minuto. Vamos a ver. Así estamos pasando esta tardecita junto a ustedes que están en sintonía de nuestros auspiciadores. 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
0: ¿Qué más tenemos por acá? 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Oye, tenemos el temita completo, ¿les parece? Lo dejamos ya acá programado. Vuela Gaviota, un encargo de esta tarde, ¿sí? De parte de Dinastía Norteña, que lo dejó encargado, ¿cierto? Para todas esas gaviotas que están acá en la sintonía. Vamos a ver... Quien lo dejó fue Nicolás Sepúlveda Palma, el animador de esta banda. Sí, ahí lo dejó para ustedes.

Ay, hoy estamos de regreso por acá. Ahí estaba el temita, ya cumplimos para esas gaviotas que están en sintonía. No, los gaviotos no, ¿sabes? Las gaviotas no. Ahí está don Sergio Barraza, a propósito, los saludamos también a esta hora de la tarde. Bueno, continuamos por acá. Comentando. Ah, don Sergio ahí lo levanta el dedo. Muchas gracias. Así que vamos saludando ahí a Carolina Muñoz Muñoz, a Jacqueline Ponce también. Muchas gracias por acompañarnos, Sergio Barraza Tenorio y Víctor Rojas. Por ahora estamos por acá con las musiquitas mexicanas. A ver, otro gran temazo, ¿eh? Sin dedicatoria a nadie, por supuesto, ¿eh? Yo cumplo, compro nomás.

Ay, ay, ay, qué temita. Qué temitas de la música mexicana. Oye, continuamos por acá. Mientras tanto, sigue sonando la campanita y nosotros gustosos de saludar a quienes se incorporan por aquí. Les voy a contar que nos acompaña Joanita Fuentes, también Carolina Muñoz, Jacqueline Ponzo, Sergio Barrazas Tenorio y don Víctor Rojas, ya de Palmilla, el Wiki presente. Oye, saludo a todos, dice por ahí don Sergio Barraza, cuate veteranito, me dice, saludo a todos. Elpo, Lolo. Bueno, saluditos, y ya que estamos con buena música mexicana, no los dejemos estar porque llegan ellos.

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